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Jay Weller con Omar Kurtz sonando a esta hora de Lejitos Remix. 8 de la mañana, 7 minutos, una nueva hora por delante. Si todavía no saliste de casa, 6.4 la temperatura, 4.5 la sensación térmica, la humedad del 81%.

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0: Primero la F, el show. Acá estamos, ya 9 de la mañana, 37 minutos exactamente. Y el día está hermoso. Maxi Prada, ¿el día está hermoso?
1: El día está lindo.
0: ¿28 grados?
1: No.
0: Pará.
1: Es más, te voy a decir algo, hoy ni llegamos a esa máxima, ni loco. Esta semana no llegamos a esa máxima.
2: Ojo con el viernes, no, yo lo vi el viernes.
0: Pero hoy está lindo, ¿no?
1: Sí, pero no.
2: ¿Cuándo tenemos de máxima hoy?
1: ¿Hoy?
2: Hoy.
1: De máxima tenemos, si no me equivoco, 20. Déjame ver bien, porque si me equivoco.
2: 20 nada más.
1: ¿Por qué se pone
2: sí,
1: Buenos Aires? ¿Por qué se pone Buenos Aires?
0: ¿Viste cuando
2: una bronca
0: pasa?
2: Era 20.
1: ¿Qué bronca me dio? 21 dice hoy.
2: Bueno.
1: Mañana 27.
2: Mañana va a estar picado.
3: Bueno, mañana.
1: El viernes.
0: Mañana pool party.
1: 26.
2: Bueno.
1: Sábado 25 y domingo llueve.
2: Basta de lluvia.
3: Claro, el único día que tenemos libre, llueve. Va.
1: Bueno, vos tenés el sábado libre.
2: Bueno, es verdad, en este caso sí.
0: Y bueno. Sale pool party. ¿O no?
1: Y si quieres hacer una pool party, sale pool party. Ya fue.
0: Bueno, primero la F en vivo, súmense. Quiero audios al 3416-000-887. Con tu mensaje, te sumás, nos escribís, nos contás qué onda hoy miércoles. En un rato le vamos a regalar helado de Jumpy.
2: Obvio, ¿querés que abramos debate? Dale.
0: Ya podríamos abrir debate, porque me gustó ese debate.
2: Vos sabés que ese debate me lo pasó Diane ayer por TikTok. Sí. Me dijo, hay que hacer este debate. Y yo le dije, bueno, si Diane lo dice, entonces lo vamos a hacer.
0: Igual.
2: ¿Vos querés explicar más o menos de qué iba el TikTok? Bueno, lo explico yo.
3: No me acuerdo, perdón.
0: Claramente.
2: Ok, estaban debatiendo en un programa también de si la nafta se divide o no. Porque claro, vos decís, bueno, sos el amigo que siempre llevas a tus amigos, que pone el auto, que esto, que lo otro, pero nunca te dan la plata para la nafta. El gasto, claro, ¿corresponde al titular del auto? O vos decís, che, bueno, ayúdenme porque mi situación económica no va.
3: Ya me acordé.
2: A ver.
3: En realidad, ellos estaban como con la temática de ratoneadas que le han hecho.
2: Okay.
3: Por ejemplo, no sé, a mí una vez me pasó que alguien me invitó a comer y después me dijo, ay, vos sabés que no traje la billetera, por ejemplo, no sé.
2: Sí.
3: Entonces hay uno en específico que contó esto, lo del auto.
2: Lo del auto y la nafta.
3: Lo de la nafta. Y ahí habían empezado a debatir, pero yo creo que la consigna es que nos cuenten. Primero, ¿qué opinan de lo de la nafta, no? Y que, por ejemplo, F. Jumpy, bueno, a mí una vez me regalaron...
2: ¿En qué te ratonearon?
3: Una campera, pero me la hicieron pagar a mí.
0: ¿En serio?
3: No.
0: Ya sé, mujer. Mira, pará. Tema uno de la nafta, ¿sabes qué? Para mí, si vos... Obviamente, si te vas de acá a Buenos Aires, ponele...
3: No, obvio, ahí sí.
0: Pero después...
2: Si lo alcanzás de onda...
0: Tirada, claro. Sí, por tirar, no, obvio que no
3: yo
0: pasa
3: tampoco,
0: nada.
3: nunca no. Jamás pedí.
0: No, y uno tampoco quiere llevar a cosas. Pero yo pienso, por ejemplo, alguien que todos los días hace una ronda, por ejemplo... Qué sé yo, ¿viste?
1: Pero pará, yo nunca pedí nafta tampoco, ni me interesa pedir, pero digo... Ponele que organizan salir a comer a algún lado y decís... Che, el único que tiene auto es Maxi, nos pasa a buscar a todos y después nos lleva... Ponele. A vos te ofrecés buena onda, pero viven uno en cada punto y lo tenés que buscar y llevar. Ahí no ponen nafta.
0: Sí, acá no.
1: Sí, en Rosario no. O sea, te tenés que ir de tu casa en zona norte a zona sur a buscar a uno, después a Fisher y después tenés que llevarlo de vuelta. Tenés que hacer una recorrida bárbara.
0: Pero nunca la haríamos tan grande la recorrida.
3: Claro.
0: Te diría que no, tomando un Uber.
3: Claro, yo
0: no sé,
3: ahí te
1: yo
3: digo.
1: Hoy, mirá, yo hoy por hoy, ahora que ya que lo nombraste, yo hay veces que el auto ni lo saco. Voy en Uber.
3: Claro, nos conviene.
1: 2.000 pesos de acá a Orrón y Pellegrini, ponele 2.000 pesos y pico. Ni saco el auto, ¿para qué lo saca? Tengo que buscar
0: el auto, medido. No, el domingo nuestro, el sábado. El lunes nuestro.
1: Quilombo, buscar lugar.
0: No sabes, lo dejé creo que a 30 cuadras.
3: No, qué locura.
0: O sea, salí. Qué locura. Salí desde acá, di tantas vueltas que volví a estacionar acá.
1: ¿Vos te conviene tomarte un Uber? ¿Serio?
3: Sí, obvio.
1: Literal.
0: Qué locura. Che, bueno, el tema de nafta, hay situaciones en las que se puede vivir, en las que no, y también yo creo que depende de la situación. Si viajás o qué haces, y bueno, qué sé yo. Y los ratas, qué cosa...
3: Para a mí me pone
0: hay
3: retensa.
0: Hay que exterminarlo al rato.
3: Me da una bronca.
1: La gente rata es tremenda.
0: Sí, o sea, no sé, yo me acuerdo, a veces debatimos con mi amigo el tema de cuando comemos todos juntos en algún lugar y hay que dividir, ¿viste? A veces está el debate de, viste, no sé, si vos sea, para mí es todo lo mismo. Si vos comiste más o menos, tomaste dos coca y uno, en un momento ya está. Como que...
3: Sí, no podés estar controlando todo. Pero también uno sí. O sea, vos te pones del otro lado y que si a vos te cuesta y todo, también me da como cosa, ¿me entendés?
0: Sí, sí, sí.
3: Por ejemplo, o también lo del auto. No sé, yo tengo auto, pero a mí me cuesta la nafta y yo todo el tiempo lo busco y lo llevo. Por ejemplo, todos los sábados y, por ejemplo, salimos juntos con mis amigas.
2: Claro.
0: Sí, sí.
3: Entonces ahí como que yo, si alguien a mí me pide la plata de la nafta, no me enojaría para nada, pero yo creo que nunca lo haría, no sé.
2: Claro.
3: Es algo muy puntual de
1: para decirle, mí tiene
2: che,
1: que
2: realmente de cada no uno y la situación económica de cada uno.
1: No, para mí tiene que nacer del otro. O sea, vos
2: sí,
1: decís,
2: obvio.
1: Che, ¿cuánto te sale el Uber de tu casa hasta donde vamos a juntarnos? Listo, dámelo para nafta, te busco yo, así nos cagamos risa un rato, ¿entendés?
2: Claro.
1: Yo le diría a mi amigo, te doy para nafta lo que no gasté en el Uber, me viste a buscar, me llevás después. Era tanta plata, tomá, usar para nafta.
0: Sí, pues
1: yo no lo pediría, pero si, si mi amigo me busca, le diría cuánto quiere para nafta.
0: Bueno, que manden audios. F, Jumpy, obviamente te ganás helado. Opinamos de la nafta, en qué situación se vive, en cuál no. Y también el tema de los ratas. ¿En qué situación te la ratonearon? O decís, no, una vez me hicieron esta. No sé. Hay gente que, viste, te dice, bueno, no sé qué, ahí vengo y no paga nada. O gente que te dice, pues te transfiere, no te transfiere. No sé, hay mil situaciones.
3: Para ahora que estoy pensando con todas mis fuerzas.
0: Es difícil.
3: Yo fui la primera que tuve auto en mi grupo de amigas. Y tengo un leve recuerdo de cuando era más chica. A veces, no sé, nos teníamos que ir a funes o cosas de esas. Y yo decía, chicas, real, tipo, no me alcanza. Y me ponían un poquito cada una y íbamos.
2: Bueno,
3: tipo, lo recuerdo.
2: ¿Te pasó entonces?
3: Me acuerdo, sí, ahora sí me acuerdo.
2: Viste que por ahí hay cosas que anulás.
0: Bien.
3: Sí, bueno. Que hay que ponerse a pensar real, realmente.
0: Bueno, que nos manden audio ya al 3416-000-887. F. Jumpy, contanos tu situación en la que te ratonearon. ¿Y qué pensás de la nafta? ¿La dividís? ¿No la dividís? Quiero audios, mensajes, ya todo al WhatsApp. ¿Te parece, Maxi Prada?
1: Yo estoy ready para que lleguen audios, para que... Mira, ahí están llegando, empiezan a caer audios.
0: Bueno, vamos a empezar a pudrirla.
1: Che, acá hay un mensaje, no es de Rosario, así que lo voy a leer, es lo único que leo, porque después quiero audio nomás. Chicos, mi marido me regaló ollas de las... ¿Viste esas caras? Las que todos sabemos.
0: Sí.
1: Pero las pagó con mi tarjeta de crédito. Todos los resumen los pago yo, dice. Ah, bueno.
0: Tuvo el gesto, al menos.
2: Le intentó, pero no era por ahí.
0: Qué sé yo.
1: Es incómodo.
0: Mitano.
1: Es incómodo tener que pedir plata, dicen acá. Eso tiene que salir de cada uno. Para mí que se tomen un Didi, listo, dice. Bueno, yo banco eso.
0: Bueno, empecé a mandar audios.
4: ¿Qué pasa, la banda? ¿Todo tranquilo? Nosotros tenemos un amigo que nosotros los sábados jugamos ahí en el óvalo. Y después nos quedamos a tomar un par de fernet, cerveza, qué sé yo. Y el loco toma a Rigón y el sábado me enojé y le digo, amigo, tiré un monedero. Y se caga la risa y seguía tomando. Mal educado, loco.
3: Tirar el monedero. Esa, a mí me molesta esa gente que come y se hace la boluda y tarda una banda en transferir.
2: Mal.
3: Yo me acuerdo que había en mi grupo de amigos había uno y yo lo tenía ahí.
1: Jirafa.
3: Joder, mil.
0: Lo tenías que perseguir.
3: Lo tenías que perseguir para bronca. Que te pague.
2: Qué bronca perseguir a la gente y decirle, che, pagame. No, no va.
0: Sí, yo ese puede ser que me cuelgue con eso.
3: Aparte, yo te persigo. Tipo, me dan bronca.
1: Sí, ganes de perseguir. A mí me ha perseguido por dos chipas. Imagínate.
3: Sí, sí.
0: No, que está bien, porque si no, uno a veces, viste, y también te pasa que vos agarrás y decís, no sé, por ejemplo, hoy conmigo usted, che, bueno, yo pago, después me transfieren, no sé qué, y mañana hiciste algo más, después me transfieren, y de la nada se te juntaron
2: claro.
0: 15 transferencias que te deben, y todas suman 100 mil pesos, viste, vos decís,
3: es verdad.
0: Pero bueno, eso por eso a veces.
1: Nos mató esto de las transferencias ahora. Porque sí. Antes estaba en un bar y era, che, bueno, tanto cada uno, pelá efectivo, dale.
3: Vale, verdad.
1: No, no había chance de decir, pagá y yo te transfiero, ¿no?
3: Claro.
1: Era poner que pagá y yo te transfiero. Pagá, dale.
0: Bueno, poneme después te devuelvo, ¿viste?
1: Claro, poné después te lo doy, amigo. Después arreglamos.
0: Bueno, audio.
1: ¿Por qué
0: Jumpy?
1: Jirafa dice? Ah, porque come de arriba, amigo. La jirafa, viste que es alta, come siempre de arriba.
0: Claro.
1: Tu amigo es una jirafa. Toma de arriba, come de arriba, todo.
3: Viste que la jirafa alta, ¿le explicó?
1: Y le explico, porque es bueno.
0: Jirafa.
1: ¿Qué te iba a decir? Tenía algo pensado y no me acuerdo qué. Ah, bueno. Un mensaje que había acá. que banco totalmente lo que dijo y a ahora ver. Lo perdí el mensaje, pero básicamente decía lo siguiente: si todos toman, entre tres o cuatro toman vino, 100.000 pesos cada el tema de los vinos, y yo tomo coca, dice, ¿por qué tengo que pagar yo los vinos? Y tiene razón, ¿por qué tienen que dividir por todo? Como no, dijo Ale antes.
0: Ahí está bien.
1: Ahora, si como una pizza depende. Y hay uno que toma dos o tres birras y vos tomaste una coca, bueno, ahí ya está, ahí no es, listo, vamos todo con todo. Pero si hay uno que se escabió 200 tragos y vos tomaste una coquita.
0: Sí, con el alcohol es distinto.
1: Es complicado.
0: Ahí sí, la edición es diferente para mí. Los que toman y los que no toman. ¿Sí?
1: Ahora pienso, si vamos a comer, no sé, vamos a comer nosotros cuatro.
3: Para mí igual, por ejemplo, vamos a comer nosotros cuatro. Y ponele que Cele no toma alcohol y nosotros sí, se come. Cada uno se pide lo que va a tomar, se corta la cuenta, se paga y después de ahí que cada uno se vaya pidiendo lo que quiere.
2: Claro. ¿Entendés?
3: Y ahí sí. Se divide entre todos.
2: Claro, la comida.
3: Pero después, cuando se va sumando trago tras trago, no, otra botella tras botella, eso sí ya no, porque ahí lo estás cagando, obviamente.
1: Claro.
3: Pero para mí, en una comida normal, que cada uno tiene su bebida y su plato, sí se divide entre todos.
1: Pero pará, tengo una pregunta. Si vamos a comer nosotros cuatro con Facu Coleman. Y,
3: ¿por qué callamos? ¿Por qué Facu Coleman?
1: No sé, no importa, lo sumé. Son cinco platos, ¿no? Nosotros pedimos un tostado, una bondiolita, no sé qué, y Facu Coleman se pide un lomo al estrogonoff con papa no acete y el plato de él vale dos veces el nuestro.
3: No,
1: ¿se divide
3: para
1: por
3: mí
1: todo?
3: Se divide.
1: Sí. ¿Se divide entre todos?
3: Para mí sí.
0: Y para mí
3: porque
0: sí.
3: Porque él eligió ese y yo elegí un plato que sale más barato, pero no lo elegí porque ahí me estoy claro. fijando, ¿me claro. entendés? ¿Se dio?
1: Yo pregunto para ver.
0: Sí, sí, para mí en esas situaciones es todo lo mismo.
3: No podés
0: salvo ser. El alcohol.
3: Bueno, a mí eso... Que me digan, ay no, pero mirá que mi plato salió ahí, ya eso me parece raro.
1: A las piñas. Pero pará, a mí me pasó, por ejemplo, en un cumple de una pareja amiga, que el novio de la compañera dijo, vamos a dividir todo entre todos, así que... Y cuando yo vi cómo empezaba a tomar, yo dije, pará, yo tengo que pagar todo eso, empecé a caviar yo también, me pedí un plato carísimo, claro. Y dije, listo, vamos a pagar todo, pagamos todo. Y
3: claro.
1: Si no, comía más tranqui yo, pero como vi que empezó a chupar con todo, dije, ah, listo, dale,
0: sí, sí.
1: Vamos a pagar todo, listo.
0: Che, bueno.
1: Carísima, hace la jodita.
0: Está bueno el debate. Quiero audios al 3416-0887. Nosotros estamos acá en Primero La F, el show.
1: Che. ¿Qué? Máximo, lo voy a decir porque acabo de ver un audio maratónico.
3: No.
1: Máximo 40 segundos te la banco, hasta ahí nomás.
0: Sí, sí. Dos minutos un montón.
1: Nah, dos minutos un montón. El otro día una amiga de mi novia que se está escuchando, por favor, deja de hacer eso. 20 minutos de audio. Flaca, ¿qué te pasa? Está mal de la cabeza.
3: Llamala. ¿Cómo 20? ¿De qué estaban hablando?
1: Anda al psicólogo, ¿eh?
0: Pero llamada por teléfono.
1: ¿Qué sé yo? Ni le pregunté 20 minutos, yo no lo escucho.
0: Llamá por teléfono.
1: Es una llamada.
3: Ah, pensé que acá.
1: Llega a mandar un audio de acá 20 minutos y la bloqueo.
3: Salame.
0: No,
3: por eso dije que estaban hablando. Digo, ¿qué tanto tenía para decir?
2: Claro.
0: No, 20 minutos hablen por teléfono.
1: Era un podcast.
0: Dios mío.
2: Literal, llamala.
1: Hola.
5: Sí. Buen día, F. Jampi. Mira, si tenés auto, bancátela.
3: Oh.
5: Es como que si te va 15 días de vacaciones con tu amigo y que le va a pedir la mitad del seguro. Así que bueno, después si ellos quieren colaborar, bueno, bienvenido sea, pero si tenés auto, bancátela.
0: Sí, yo creo que igual cuando te vas de viaje, generalmente.
1: No hay seguro, pero la nafta sí.
0: Los amigos siempre dicen, che, bueno, gastamos cuanto, dos tanques, tres tanques para ir a donde sea y dividimos siempre.
3: Sí.
1: Yo siempre
3: sí,
1: agarré
3: el viaje. Sí.
1: Yo, por ejemplo, no sé, el último viaje que hice con un amigo fue a Santiago del Estero y anotamos todo en el grupo y dividimos todo.
0: Sí,
1: en parte
0: sí.
1: Iguales, todo. No importa si él tomaba tres birras y una coca, anotamos y después se dividía todo junto.
3: Claro.
0: Sí, eso está bien, está bien.
1: Porque cuentas claras conservan la fucking amistad.
0: Claro. Bueno, súmense con su audio. F. Jampi, contanos situaciones en las que te ratonearon. ¿Qué pensás de dividir la nafta o no se divide? Y nosotros estamos hasta las 11 de la mañana. En un ratito regalamos, ¿te parece? Seguimos en Primero La F, el chau.
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0: Primero la F en vivo. 3416-000-887. Hay mate. Así que ahora, Maxi, cuando vos quieras, yo te paso mate, porque todavía no te di. No sé si querés igual.
1: Yo tomo siempre mate. Mientras no tenga ningún tipo de gripe o algo así, estoy.
0: No, estamos aptos.
1: Porque no, bueno, no se puede tomar mate y compartir.
0: No se puede compartir y tomar mate.
2: Mira,
1: es imposible hablar mal de Arturo.
2: Es imposible hablar mal de Arturo.
0: A ver, Daniela, decilo vos.
2: Es imposible hablar mal de Arturo.
1: Viste que es imposible,
2: muy
1: no
2: bien.
1: Se puede.
2: Es imposible hablar mal de Arturo.
1: Escucha, vale.
2: Para. ¿Qué?
1: Tenés que decir rápido, posta. No podés decirlo lento. Es rápido. Sí. Varias veces seguidas, más de cinco te diría.
2: Café Japón.
1: Y se va complicando.
0: Ahora cuando pase nuestro amigo le vamos a decir que diga imposible hablar mal.
1: Vamos a decirle que diga rápido el lápiz japonés.
0: Es imposible hablar mal de Arturo. Vamos a hacer decir.
2: Es imposible hablar mal de Arturo. Bueno, escúchate.
0: Dale,
1: es imposible hablar mal de Fiat.
2: Dice, ¿cómo anda la banda? En mi grupo de amigos se divide todo por igual. Y si alguno no tiene, le pagamos. Y la nafta siempre pone el dueño del auto. Pueden mandar un feliz cumpleaños a mi compañero Lautaro. Saludos.
1: Qué vivo.
2: Feliz
1: cumple el Audi. Comprate un auto y pone bola, nafta, maestro.
0: Claro, o sea, no hacen nada. No ponen un mango. Nunca.
1: Alta rata.
2: Café Japón.
1: Acá dicen, tienen unos problemitas bárbaros ustedes, sí.
2: Normal, mira, requisito para entrar a la radio es no estar bien de la cabeza. Una mentira.
1: Acá hay un mensaje re largo que dice, buen día chicos, para no hacer un audio largo, mirá el texto que escribió, era una pancarta. ¿No sabes lo que es?
2: Era la carta que le enviaba a San Martín a Belgrano.
1: No, bueno, no sé, es tremendo esto.
2: Dale, o sea, léelo.
1: Él para no hacer un audio largo hizo un mensaje que cuando yo lo lea va a ser igual que el audio largo.
2: Total, dale.
1: Bien, buen día, bueno, chicos, para no hacer un audio largo. Y mira, todos te dicen rata cuando es su auto. Si invitás, bancás vos todos los gastos. Ahora la prueba de ver con quién estás es ver si se ofrece a darte algo. Muchos la tiran de tomar algo, acá ayudo con los gastos para ver si decís que no y quedar bien. Aceptás la plata del otro lado, de última, si salió bien, todo, se la devolvés. Después de ver el gesto, se hace cuando se la recibís. Ahí te vas a dar cuenta si vale la pena o no. Qué quilombo que es, o sea que tenés que ofrecerte a ver si te la acepto para ver si es buena persona. Qué quilombo, gente.
2: Para ver si es buena persona.
1: Otro punto, si a esa persona le estás bancando para sus estudios y se realiza, nunca te va a reconocer que fuiste de gran ayuda.
0: ¿What?
2: ¿Qué? ¿Pero qué tiene que ver una cosa con la otra? Pero por favor, no mezclemos las cosas.
1: Yo me perdí, no entendí nada. Me perdí.
0: ¿What? Me perdí.
1: Una persona que solo representa un gasto te detiene o frena. Pará, ¿qué estamos hablando con Rolón, boludo? ¿Qué? Era más fácil. La nafta se divide. No, muchachos, no damos tanta vuelta.
2: Sí, no, ¿por qué?
1: Ah, no, vos tenés que ver si tu amigo te ofrece la plata. Porque si tu amigo
2: porque
1: te ofrece
2: el logro no te lo reconoce.
1: Y vos no lo agarrás, ese amigo vale oro.
2: Ay, ay.
1: Te bailó tácticamente, Peñarol.
2: Dale, Masi, pone un audio.
0: A ver, ¿qué dice del otro lado? Hoy helado de champi.
3: Como dice el dicho, no hay vuelta gratis. O nafta o queda a su criterio, no sé.
1: No.
0: Eso no es un dicho, es un video de los que ves vos.
1: Yo tengo un amigo.
0: Fake
1: que,
0: taxi.
1: Yo tengo un amigo que maneja las aplicaciones, que trabaja de eso. Y un pasajero le mandó un mensaje bastante picante una vez.
0: O sea, sí, ahí,
1: no puedo reproducirlo, pero se fue al carajo.
0: Me acuerdo que lo.
1: Le dijo, ¿a vos te molestas si mientras me vas llevando yo te.
0: Me acuerdo que me lo contaste.
2: Che, ¿eso de verdad?
1: Te lo juro, está el mensaje todo.
0: Che,
2: una mujer le mandó eso.
1: Un hombre.
0: Pará.
2: ¡Ay!
1: Pará, tampoco está tan mal. Es 2026, ya fue, pero. Así sea, che, mujer, es re incómodo.
2: Dice, ay, porque meritas.
1: Aparte, él en pareja, todo. Imagínate que te pregunten eso, es re insolente el que le tiró el mensaje.
2: Insolente, hacía mucho que no escuchaba esa palabra.
1: Escuche, tengo 30. Tengo 30, viste, hoy.
2: ¡Eres un insolente!
0: Escuche, tenemos que regalar el lado de Champi, pero también tenemos un invitado que entra ahora.
2: No.
0: Tenemos
2: sorpresa,
0: que organizarnos,
2: gente,
0: chicos.
2: Invitado sorpresa, a ver quién adivina. Para mí no la saca
0: invitado
2: nadie.
0: Invitado sorpresa, yo la única pista que voy a decir es vende autos.
2: No. Alex, ¿sabes cuál? ¡Ganaste el juego!
1: Pará, puede ser Franco Rosales.
0: Sí, puede ser un montón de gente.
1: Franco Rosales nos abandona, ¿no?
2: Brilla por su ausencia.
0: Sí, pero bueno, vamos a hacerlo pasar que se está derritiendo en el sillón. Es más, creo que está durmiendo. Que manden audios.
2: Que era un muñeco de cera.
0: Sí, manden audios ya al 3416-0887 a ver quién se lleva el helado de Champi ya mismo. A ver, uno. Hola.
4: Hola, F.E., sí. La nafta se divide, porque si no después tus amigos te agarran de máquina, los vas a buscar siempre y mínimo te tienen que decir, te tiro algo.
1: Sí, sí, sí, sí, sí. Tomá,
2: tenía
1: este,
2: la
1: este.
2: Nariz tapada.
1: ¿Quién?
2: ¿Tenía, la chica?
0: ¿Tenía la nariz tapada?
1: No sé, yo me perdí así. Porque lo hice entrar a Iván sorpresivamente sin que ustedes se den cuenta y se asustaron todos.
0: Pará, ¿estaba con la nariz tapada esta chica, puede ser?
1: No sé, qué sé
2: sí
1: yo.
2: Sí tengo gripe, dice.
1: Por la duda no me voy a poner, qué gangosa.
0: Pero, ey, pero estás, yo te digo algo, toma antibiótico, porque para mí tenés celulitis.
1: ¿Eh?
0: Y está muy resfriada.
1: ¿Qué médico? Vos también tenés la nariz tapada, Daniela, dicen acá.
2: ¿Yo?
0: Sí, Daniela.
2: ¿Qué pasa con Daniela? ¿Hablo gangosa?
1: Y sí, no sé, para, capaz
0: esta chica, esta chica.
1: Ojo lo que vas a decir,
2: sí,
1: Alejo.
2: Mentira.
1: Este Alejo,
2: no soy gangosa.
1: Alejo.
2: ¿Qué? Alejo, dale.
1: Alejo.
2: Tenés mi aval.
0: Que mande un audio.
1: Alejo.
0: Queremos estar resfriada.
1: Dijo que sí.
0: Pero manda otro.
1: Acertó, tengo sinusitis.
0: Mandate tu audio.
2: Alejo es médico. Alejo es médico, ¿sabías?
1: Alejo.
0: Y sí, pero porque sé un poco de todas esas
1: cosas.
0: ¿Es
1: esa tu vocación, Alejo?
0: Ah. Es que yo en mi otra vida me hubiese gustado ser médico.
2: ¿Hubiese sido médico a domicilio? ¿O tipo médico ahí de guardia?
0: Masajista a domicilio me hubiese gustado.
1: ¿Con Happy Final?
0: Y si se da, se da.
1: ¿Le puedes saludar, por favor?
0: No lo exigiría.
1: Dale, dale, dale.
0: Iván Fernández de Renault Centro.
5: ¿Cómo le va,
0: buen ¿Cómo andamos, Iván?
5: Buen día, doctor.
0: Iván, antes. Iván, vos te veo bien. ¿Estás recuperado de. Tenías hace un tiempo una tos?
5: Muy buena memoria.
1: Sí,
5: muy buena
1: memoria. Pasa que has venido varios miércoles con el reflejo ese.
5: Tuve como 4 meses con eso.
1: Sí, tremendo. Sí,
0: ¿te recuperaste esa tosecita?
5: Hasta para dormir tosía.
0: ¿Tenías un virus, Iván?
5: No, no sé qué tenía, pero
2: ¿qué tomó, doctor? Bien.
1: Bueno, ¿sabía que la mujer lo mandó a dormir al Queen?
0: ¿A Queens?
1: Al Queen.
2: Al Queen. Al Queen. Al Queen.
0: Che, Iván. Mío, solo Alejo, antes solo de arrancar, ¿podés decir? No se lo. ¿Cómo es?
1: Es imposible hablar mal de Arturo rápido.
0: ¿Es imposible hablar mal de Arturo?
5: Se van a reír.
1: Y sí, es la idea.
2: Es la idea.
5: ¿Cómo es?
1: Es imposible hablar mal de Arturo.
2: Pero rápido.
5: Es imposible hablar mal de Arturo.
1: Y sí, es imposible.
5: Costó un montón.
0: Nadie puede. No es imposible puede hablar mal de Arturo.
2: Pará, es imposible hablar mal de Arturo.
1: Es imposible que todavía no tengas tu quid.
2: ¡Oh! Lo dije.
0: Es imposible que todavía no tengas tu quid.
1: Buena. Es imposible que todavía no estés arriba de Arcana.
5: ¡Esa!
0: Bueno,
1: el otro día la vi la Arcana, creo. ¿O no?
5: No sé.
1: No, ¿para cuál era la que le gustaba a Cristian? La que le gustaba a Cristian.
2: La Boreal.
1: La Boreal.
2: La Boreal.
1: Tope de gama.
0: Aurora Boreal.
1: Tope de gama.
5: Sí, un maquinón.
0: Bueno,
5: un maquinón.
0: Iván Fernández de Renault. Mucha gente que quiere el quid y obviamente muchos modelos de Renault. Hoy vamos con el cuido, ¿no? Que
5: sí, señor.
0: Sigue
5: señor.
0: Saliendo como pan caliente, diría mi vecino.
5: Eso es lo que fue la semana pasada. Ey,
0: ¿qué pasó?
5: Saludos a Carla de Puerto San Martín. Saludos a Cristian de Rosario, a Laura de Capitán.
1: ¿Cristian compró un auto y no se enteró que era Anela?
5: No sé si era el mismo.
2: Era sorpresa.
5: No me dijo.
2: Iván. No, Iván. No.
5: La
2: no.
5: Arruiné.
2: Te imaginas.
0: Ey, ¿te imaginas? Chica,
2: el mejor novio del mundo.
0: Llega a tu casa y te dice, te quiero mucho. Y te regala un quit.
5: Te pone el quit ahí. Con un moño.
1: Sí. Y ya le mordió el paraguas.
0: Todos oyentes de la
2: no,
0: F.
2: No, Kira tenía la llave en el estómago.
5: Todos oyentes de la F.
2: Qué bien.
5: Es más, Carla, que nos debe estar escuchando, porque reparte y está todo el día con la chata con la F, estuvo a punto de hacer 2.
1: Ah.
5: Porque quería aprovechar todas las promociones, el descuento, la cuota inicial rebarata, todo. Así que.
1: Le va bien a Carlita.
5: Terminé viajando, hizo 1, después Cristian hizo otro Rosario, hubo gente esperando que se desocupen cupos. Bien.
0: No venga más, Iván. No, te va a quedar sin autos.
5: Esperemos que. Sí, esto sí, esta semana, como la semana pasada, había 4 cupos. Terminé vendiendo 6.
0: Sí.
5: ¿Viste? Esta semana me dio como que me cortaron las piernas en algún punto y me dieron nada más que 2 carpetas con todos esos descuentos. Porque la verdad que la semana pasada se vendió muy bien.
0: Dijeron, para Iván, dicen que llegaron a la concesionaria y no había sillones, no había escritorio, no había nada.
1: Ah, estaba explotado.
0: Había vendido todo.
5: Todo.
0: Vendió hasta los muebles.
2: Cristian me manda un mensaje y me pone: ¿vos no querías una sorpresa?
6: ¡No!
2: ¡Qué malo! ¡No se juega con eso!
0: Pero no era el quid, Iván, era el disfraz. Quería que te pongas el disfraz. Ese que tenés escondido. ¿Te imaginás que, bueno, tuviste alguna situación así, Iván, de que alguien le compró un regalo, un auto de regalo?
5: ¿Un auto de regalo?
0: Tipo, no, como decir, che, voy a comprar un auto, pero es para mi sorpresa, novia, no sé.
2: Le ponemos un moño gigante.
5: ¿Querés una anécdota?
0: Sí, quiero eso.
5: ¿Extraña?
0: Para Yanela, así que Yanela se recién se hiciera
5: loca. En otro momento de nuestras vidas, teníamos con mi señora una empresa. ¿Te acuerdas que se enviaban desayunos a domicilio?
1: Sí, sí, sí, sigue haciendo eso, creo.
5: Bueno, pero en una época era furor.
0: Sí, era sí, siempre. Sí, sí.
5: Publicamos lo que eran. Ustedes son jóvenes, pero antes la revista del cable venía, no sé si se acuerdan. Venía la revista
1: con los canales.
5: Con los canales y la programación de cada canal, hora por hora. No existía la que hay.
1: Hoy la grilla y tac, tac. Hoy tenés el guide, ping.
5: Era con una revista. Bueno, y nosotros publicamos ahí en la revista era re masiva, de una empresa que desapareció, se llamaba Cable Hogar. Y bueno, publicamos y nos llamaron una banda. ¿Sabes cuándo salió el desayuno? Siempre me quedó en memoria.
0: ¿1,000 pesos?
5: Un desayuno, 14 pesos.
2: ¿14 pesos?
5: Vendíamos los desayunos y ganábamos un peso.
1: Ale, mil
5: no.
1: pesos.
5: La ganancia no. era un peso. En ese momento, ponele, no sé, era lo que hoy, no sé, 300 lucas.
2: Claro.
5: Carísimo. Era 14 pesos, era un montón de
2: guita. Una bandeita.
0: Con ese peso te compraban un quid.
5: El sueldo básico creo que estaba en 200 pesos, era.
2: Locura.
5: Era. Sí, sí, bueno, estamos hablando de
2: 2009.
5: 25 años atrás, una cosa así.
2: Ah.
5: Sí. Bueno.
1: 2001.
5: Más allá de eso,
0: se viene anécdota.
2: 1900.
5: Llama a clientes.
2: No.
5: Quiero un desayuno para mi novia.
2: No.
5: Sí, más o menos.
2: Dale, contá.
5: Se me va. Bueno, desayuno, llama. Quiero un desayuno para mi novia, para el día de los novios. Ah, buenísimo. ¿Y si me puedes hacer otro para mi otra novia?
0: No.
2: No.
0: No.
2: ¿Qué querés decir, Iván, con todo esto?
5: ¿Qué tenía dos novias?
1: Claro, no era tan difícil.
2: Pero se lo acordó con lo de Cristian.
0: Oh, y bueno, capaz Cristian compró dos quid.
2: Cagó Cristian. Hoy hay pelea.
1: Cristian le regaló el quid a la otra.
2: ¡No!
1: A vos te dejo con el K.
0: Che, bueno, volviendo a las bases.
5: Sí.
0: La gente que está del otro lado se quiere comunicar con vos, quieren saber qué pasa, quid, demás. ¿Qué le contamos? ¿Qué decimos?
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0: Hace días que está. No se decide.
2: Tengo un casamiento y estoy buscando vestido. Disculpame, Bambi.
5: No, no está perfecto, pero ¿sabés cuál es el problema? Que estás viendo demasiadas opciones.
0: Bien.
5: Yo trabajaba también en una zapatería y un vendedor viejo una vez me dijo, ojo con la mujer, porque mientras más opciones le das,
2: sí,
5: menos capacidad de elección tenés, porque no se decide entre
2: tanta.
5: Es
2: verdad, no nos decidimos.
0: Claro, tiene que tener 5...
1: Menos.
5: Exacto.
0: 100.
5: Selecciona puntuales estos y de ahí no te moves, porque si no, no vas a terminar nunca.
0: Sí, sí.
2: Consejazo.
0: Consejazo.
2: Yo estoy sacando fotos a los que más me gustan.
5: Ahí está, una captura. Sí. Bueno, volviendo al quiz.
0: Volviendo a lo que nos compete.
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0: ¿A qué número, Iván?
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0: Listo, y ahí te compras el quid y dejá de renegar.
5: Corta. Pero sí, sí. Mirá, hablando de eso, ayer atendí una clienta para que...
0: A ver...
5: Quiero recordar bien.
0: ¿Qué decía? ¿Te hablo de parte de la F?
5: No, no, vino a la concesionaria y resultó ser que esa chica tenía un Siena. Tenía un Siena 2009, por ejemplo. Se le fundió dos veces el auto.
1: No.
5: Pobre. Mala suerte, ¿no? Pero quiere decir por ahí que por ahí el mecánico lo arregló la primera vez, no se lo arregló muy bien porque se lo volvió a romper.
0: Claro.
5: Fundir un motor y tiene un costo de acá, aproximadamente de 3, 4 millones para arreglarlo.
0: O sea, el auto reventado.
5: Le puso un montón de plata al auto.
0: No me digas.
5: Más que lo estaba financiando ya de por sí. No,
0: todo mal.
5: Vino a la concesionaria, vio el auto, se subió, le gustó. Listo, Valeria se llama. Ayer vino y lo compró directamente. Aprovechó,
2: hizo ahí todo. Vamos, Valeria.
5: Con lo que está pagando del Siena, viejo, que tiene que hacerle BTV, que es un lío, que se compra un cero kilómetro.
0: Y va pagando las cuotas.
5: Va pagando las cuotas.
0: Y te olvidas.
5: Es un gasto.
0: ¿Y el Siena dónde fue a parar?
5: Supuestamente me dijo que se lo iba a tirar al que le sacó el crédito por la cabeza, porque sí, la verdad, que sacó un crédito por un auto usado, un crédito prendario, bancario, que está pagando una fortuna, dice, por mes. Sí, porque los bancarios tienen las tasas muy altas. Claro. Lo que hacemos nosotros somos créditos de fábrica, tienen casi nada de tasa. Entonces, ella, por mucho menos de lo que estaba pagando antes, se lleva un cero kilómetro. Así que hoy está para reaprovecharlo.
0: Sí.
5: Para comprarte un cero, no renegás. Aparte que no renegás más.
0: Y aparte
5: más.
0: Podés elegir la cantidad de cuotas, todo, ¿no?
5: Elegí, lo financiás. Podés subir un poquito la cuota y achicar la cantidad de cuotas. Eso es opcional. Y además que un vehículo que ya no necesitas ni BTV, porque los primeros 4 años es libre de BTV. Y tiene garantía. O sea que vos te subís y no renegás más.
0: Sí.
5: Lo que le sientas que escucha, pum, te la concesionaria, te lo arregla, no pones un peso y seguís andando.
0: O sea, volás.
5: Es una solución para aquel que necesita que el vehículo esté funcionando, que tiene familia, que tiene trabajo, que necesita moverse.
0: Y no renegar.
5: No renegar. No renegar.
0: Che, Iván. Bueno, repasamos número a los que están del otro lado.
5: Dale, dale. 341-621-5599. Perfecto. Cuando quieran se comuniquen, no solo de Rosario, también de alrededores.
0: Perfecto.
5: Así que estamos para servirles. Iván.
0: Gracias por pasar por la F.
5: No, gracias a ustedes.
0: Te mandamos un abrazo grande y nos vemos la semana que viene.
5: Sí, señora. Así será.
0: Ahí está. Iván Fernández de Renault Centro. Nosotros seguimos hasta las 11 de la mañana.
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0: A ver qué dicen de otro lado, Maxi. Para, ¿quién se lleva el helado, Champi? Por favor. ¿Quién se lo lleva? Se nos está derritiendo el helado.
1: Buen día, Fechampi. ¿Cómo andan todos? ¿Cuenta como rata? Por ejemplo, yo tengo un tío que al momento de darte plata, saca la billetera, pero se da vuelta. O sea, no quiere que le miren la billetera.
2: ¡Para!
1: ¿Cuenta eso, no?
3: Me vas a acordar otro día a mi tío, que fuimos al cumple de mi prima y estaba haciendo toda la cuenta yo, porque yo con los números soy buenísimo. Entonces hice la cuenta de cuánto era cada uno, bla, bla, bla. Me da la plata y me dice: bueno, mira, justo tenía la billetera, justo tenía 100, me dice, porque le tenía que pagar a la hija, al novio, no sé qué, justo tenía 100, toma. Cuando empiezo a contar había 50, le digo, ¿fueron 50 lucas? Le digo, ¿cómo? Si yo te di, no, me diste 50, maestro, no te hagas el boludo. No te hagas el boludo.
0: Te hagas el boludo.
3: Y lo pongamos nosotros, Ratatouille. Ratonazo de ratonini.
0: Bueno, a ver, ¿quién más? Vamos, 3416-3087.
4: Champi, F. Champi. Bueno, Champi, me encanta la radio. Y sí, todo se divide porque ninguno tiene de amigo al presidente para que sea pudiente.
2: Mentira, Maxi, sí, arre.
3: Yo soy amigo del presidente y te juro que no tiene plata. Es más, tiene congelado su sueldo él.
0: Yo te decía, amigo. A ver, ¿qué más?
5: En día radio F. Champi, yo creo que coincido con Maxi. Yo también tengo auto, los paso a buscar a mis amigos cuando salimos y demás. Y no, nunca pido, nunca ni pediría. Yo creo que eso tiene que salir desde el que, al que lo recogen, al que lo van a buscar.
3: Ajá.
5: Yo nunca pediría, che, me pasa por la nafta, usamos mi auto, pero nada, no, yo creo que no, pero es un buen gesto que tu amigo te diga, che, mirá, vos siempre solés poner auto, claro, vamos a pasarte algo de.
0: Que le nazca.
5: De plata.
0: Sí, si le nace, le nace.
3: Igualmente, no. Igualmente, si le nace y me quiere dar plata, yo creo que no se lo acepto. A menos que sea una distancia muy larga, no sé, tenemos sí, que ir depende. A San Nicolás, a qué sé yo, vamos un poco más lejos, bueno, ahí sí, pero si es acá por Rosario y salimos a comer.
0: Sí, como que depende de qué situación.
3: Ya fue, no pasa nada.
0: Bien.
3: Hoy por mí, mañana por ti. Si yo mañana no tengo nafta y no tengo plata y bueno, bueno amigo, nos juntamos otro día y no me querés invitar ni siquiera al Didi o el Uber a buscarme, ahí ya me doy cuenta que soy una rata miserable.
2: Miserable.
3: Una rata miserable inmunda.
2: Rata inmunda.
6: En los viajes que se divide todo. Si chocan, dividen el choque con los con el que puso el auto, lo mismo que la multa. Porque buena viajar pregunta. Viajaron todos. Ese es un dilema. ¿Qué pasa cuando hay multa o hay un choque y el que puso el auto tiene otros gastos además de,
3: a ver,
6: de todo?
3: A ver. Es buena la pregunta.
2: Es muy buena la pregunta.
3: Es muy buena la pregunta, pero vos al poner el auto sabés que te arriesgás a eso. Si no, no pongas auto y viajen en bondi. En el momento en el que vos aceptás poner el auto, sabés que corres ese riesgo. Si la multa es porque el nabo de tu amigo no tenía puesto el cinturón, la paga tu amigo.
2: Ahora, no,
3: si la multa es porque vos sos un boludo que no prendiste la luz en la ruta, jodete, maestro, es tu culpa, por más que ponga el auto.
2: En
3: ¿qué le va a cobrar la multa a tu amigo? ¿Qué tiene que ver tu amigo sí, que vos sos un nabo?
2: Sí.
3: Si vos chocaste porque no calculaste la distancia o pisaste una bicicleta en el semáforo porque pasaste en amarillo, ¿y qué culpa tiene tu amigo? ¿Por qué apaga? Yo puedo manejar como Chano.
2: Claro.
3: Claro. Hablando de Chano, el cumple hoy.
0: Hoy cumple de Charito.
3: 45 años.
0: Vamos a dedicar una canción.
3: Sí, hoy es el cumple de Chano.
0: Podemos escuchar.
3: A ver con qué me va a salir.
0: Y un temita. A mí me gusta mucho de Chano. Pero vamos uno. A mí me gustan los tranqui.
3: Te pedí lo que
2: quieras. Carnaval intro.
0: Me gusta Obsesionario en La Mayor. ¿Qué tema?
2: Básico, básico.
0: Un tema con una letra.
3: Muy genérico, Alejo.
0: Una melodía. Una expresión, un disfrute.
2: A mí me gusta porque tiene ahí con Abel Pintos.
3: ¿Con Abel o sin Abel?
2: Y dice, ¿cómo me gusta verte, Abel?
0: ¿Abel?
3: ¿Cómo me gusta verte,
2: Abel?
3: Qué locura.
0: ¿Cómo me gusta verte, Abel?
3: Bienvenidos al lunes, ¿eh?
2: ¿Qué lunes?
3: Yes.
2: ¿Qué lunes?
0: Gente más.
2: Esperada.
0: Sube, sube, sube.
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8: S. Hola, la S. No, si viajás, va miti miti la nafta. Y si salís a cenar, no, cada uno se paga lo que come y lo que toma. Porque si no, no tiene sentido. Vos te pedís un tostado y yo me pido un lomo. ¿Y que va a estar a pagar la del tostado, va a pagar el lomo? Nada, ni ahí.
3: Y bueno, sí,
0: pero pará, eso sí es mano a mano. Si somos seis en una mesa,
3: son seis.
0: ¿Cómo hace? Cada uno paga su sándwich, una locura.
3: Igual para el otro día fui a comer a uno de los bares más reconocidos de la ciudad de Rosario, con una guitarra gigante hermosa arriba del techo. Y yo me senté en el balcón de arriba, viste, que tiene abajo, arriba, todo. Y de arriba se ve de abajo. Y en un momento una mesa pide la cuenta y veo que sacan una calculadora y empiezan con la cuenta a dividir todo.

0: yo dije, bueno, está bien, se divide la cuenta. O sea, ¿no es que... ¿Qué sí, comiste sí. vos? Escuchá, decía que vos, tuyo esto, tata, lo tuyo es tanto. Lo tuyo es tata, lo tuyo es tanto. Y dividieron toda la cuenta perfecta.
1: Sí, para mí eso pasa cuando está todo muy distinto, anda, no sé.
0: Claro, vos te pediste un pacuá a la leña, yo me pedí un sanguchito de pastrami y no, maestro, el tuyo vale 40, sí, mío 20.
1: Uno, o llegó uno después de comer y dijo, che, yo me pido una birra nomás. Entonces, y
0: claro.
1: Ahí... Sí, sí, igual todo se charla, obvio.
0: El otro día, por ejemplo, fuimos a jugar a la pelota con mi tío y los amigos. Y el amigo de él compró chori y todo, qué sé yo. Yo me llevé mis hamburguesas porque yo no como chori. Entonces dice, hicieron la cuenta, todo, bla, bla. Dice, bueno, con la cancha y la comida son 21. Y yo me quedé pensando y dije, pero yo no comí de esos chori. Y yo no dije nada, yo ya está, eran 8 mil pesos más. Dijo, ah, pongo, me callo la boca, no quiero quedar como un rata con gente que no conozco. Y mi tío dice, ah, no, pará, Maxi no comió chori, se trajo su comida. Y ahí dividieron entre ellos y me sacaron a mí.
2: Claro, pero yo no iba a decir nada. Esa gente que lo dice y bueno, lo quería decir.
0: Yo no iba a decir nada, yo iba a pagar y listo, ya fue.
1: Y sí, quedar como un rata bajo.
0: No me gusta quedar como rata a mí. Y no eran 50 lucas, ¿viste? Eran 8 mil pesos, bueno, comí y ya está, listo.
1: Sí, sí. Bueno. Bien, bueno. Empiecen a mandar audios ya al 3416-000-887. A ver, vamos con todos los audios.
3: Buen día, F. Champi. La verdad que si tenés auto y te queda de paso, y hacer agachada. Si te queda de paso para tu casa o para claro. hacia donde vos vas. Ahora, si te tenés que desviar, tenés que hacer... No, tenés que colaborar. O por lo menos, mira, te dejo esto, te dejo aquello. Nada, hay que colaborar. Saludos.
0: Pero pará, si no te queda tan de pasada... Pero te queda un poquito ahí cerca. No sé, por ejemplo, vos vivís Italia y Córdoba. Y la otra persona va, no sé, qué sé yo, La Prida y Ceballos. ¿No lo llevás? Son 10 cuadras más, ¿no lo llevás? Y le va a cobrar las 10 cuadras, no sea rata.
4: Sí, la nafta se divide. Porque si no, después tus amigos te agarran de máquina, los vas a buscar siempre.
5: Mike Wazowski, no ordenaste tu papeleo anoche.
0: Y ella dice, ay, ese papeleo, ¿por qué mejor no lo mandamos a volar?
1: Vamos hasta las 11 de la mañana, primero la F.
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0: ¿Qué?
1: ¿Qué pasa?
0: ¡F en vivo!
1: Maxi, déjame hablar. Maxi, no me apagué el micrófono.
0: Pará, que nos van a retar, che. Nos van a retar. Nos hemos excitado mucho. Ah,
1: ah. Ey, decile algo.
2: Pará, reítesele.
0: No, no, queda re bizarro.
2: Queda muy bizarro.
1: Escuchame una cosa.
2: Quiero hacer una queja pública.
1: Bueno, dale, dale.
0: Pará, ¿de qué tipo?
2: No, es una queja pública e interna nuestra.
1: Bueno, dale.
2: Porque veo que Celeste Falciglio acaba de mandar a nuestro chat de WhatsApp un drive con fotos. No tengo ninguna foto del día de la primavera. Quiero matar al fotógrafo.
1: Escuchame una cosa. Yo tengo una foto tuya y la vas a ver en las redes de la F. Así que ahora te la voy a pasar.
2: ¿Es la que estoy como DJ?
3: Sí. Yo no aparezco ninguna, ¿no?
1: No, yo menos.
0: Solamente aparezco yo y Cele.
1: Alejo, vos apareces con Toby.
0: ¿La que estoy con todos los abdominales marcados?
1: Sí.
0: Qué bueno.
2: No, alta foto tenés con Toby, posta.
1: Da igual, sí. Pará, ahora ya mismo voy a estar publicando en el Instagram de la F todo lo que fue el día de la primavera. Basta, basta. Che, ¿podemos darle un corte a esto?
2: Sí, ya está, me quiero dormir.
0: Bueno, muchachos, momento de ordenarnos. Maxi, te voy a tu casa. Diane, te voy a tu casa.
2: Gracias, chau.
0: Cele también.
1: Bueno.
0: Chicos, se quedan solo conmigo. ¿Cómo andan? ¿Todo bien? Bueno, primero la F en vivo. Y alguien se va a llevar al lado Jumpy hoy para írselo a comer con quien quiera. Bueno. Para eso tenemos que mandar un audio. Estamos hablando hoy de los ratas. Sí. Situaciones de raticate. Como por ejemplo, ¿cuál?
2: Rata el que...
0: Ratatouille.
2: El que cuando llega el momento de pagar la cuenta, te mezquina la propina. Te dice, ¿cuánto le querés dejar? Dale, el 10%, maestro, hay que dejarle. O sea,
0: ¿cuánto le querés dejar? No.
2: Pará, ¿cómo el 10%? Y sí, el
0: 10%. ¿Cómo? No, pará.
2: Te atendió bien el mozo, estuvo. Dale.
0: Te vamos a matar, lo quita. Bueno, a ver, ¿hay un audio?
2: Sí, hay un montón de audios.
0: Bueno, pasate un par largos, un par seguidos, una catarata.
2: Dale, va, toma.
4: FM Jumpy, hermano. Cuando anda todo bien a los amigos no se le cobra la nada.
2: Corta.
4: Pero hay que tener en cuenta cuando esté todo mal, que no te la pidan tampoco.
2: ¡Oh!
4: Saludos a todos y la vez que me ratonearon más. Tengo varias, pero no. Un abrazo, buen día.
1: La risa me encantó.
4: Y avisen qué facturitas quieren, que ya paso.
1: No puede ser.
0: No, no,
1: mañana. Mañana
2: hoy,
1: porque
2: ya es tarde,
1: ya me voy.
0: Si no se las va a comer todo.
2: Ah, Maxi. es por Diane que se va a traer ahora.
1: No.
0: Mañana.
2: No, trae ahora porque si llega a llevarse un par de años, ¿sabe qué? Se la termina comiendo Holder después.
1: No, Facu Coleman.
0: Bueno, a ver quién
1: hoy
0: más. No.
1: Hoy viene Holder. Hoy viene, sí.
2: Y el miércoles.
0: ¿Quién más, Pipi?
5: ¿Cómo andan, chicos? Mirá, yo tengo... Eso pasa cada 2x3 en mi familia. Tengo gente que no... Yo soy acá de Rosario, bueno, pero... Parte de mi familia, de mi señora, es de afuera. Entonces, bueno, cada vez que vienen para acá es todo un tema porque siempre tratan de buscar a alguien con quien dividir el gasto para poder venir. Y bueno, una fue muy chistoso que le cobró el valor del boleto del colectivo.
1: No entiendo.
5: Estaba 80 lucas, eran dos personas. Y le dijo, bueno, haz una cosa, comprame dos cubiertas del auto y yo te llevo y te traigo.
1: ¿Dos? Mentira.
2: ¿No es que era Diane?
1: ¿Y por qué yo?
0: Rata como Diane.
2: Diane te persigue hasta abajo de la cama. El otro día me persiguió por toda la empresa por un chipá.
0: Yo me fui a dormir, levanté la almohada y estaba abajo de la almohada.
2: Mirá.
0: Levanté la almohada y estaba abajo de la almohada.
2: Le voy a perdonar la vida porque
0: yo los chipás me olvido pagar siempre.
2: Sí.
0: Les pido que si algún día me olvido, me hagan acordar.
2: Nah,
1: yo,
2: no
1: también.
2: Puedo,
1: yo también.
2: Por
1: eso
2: no
1: yo hago acordar. Che, bueno, me tengo que ir, gente.
2: Oh, qué cada vez más temprano se va esta piba.
1: No, sí. Mentira.
2: ¿Cuándo termina la suramericana si deja de robar
1: esta
2: tiempo?
1: Esta semana. No, igual yo también quiero que se termine.
2: Sí, sí.
1: Sabe que ir hasta allá, hasta
0: termina, zona el 26
2: para mí. Claro, porque vos no vas a la Independencia. Ella se va a Yolas y a Yola.
0: Che,
1: al Museo
0: termina?
1: Del Deporte.
2: Sí.
1: El sábado termina lejos. Bueno, chau, gente.
0: Chau, Diane.
1: Bella. Nos vemos mañana.
2: Escuchá, pará, tengo una pregunta para hacerte, Diane, antes que te vayas. ¿Puede ser que en la zona del Museo del Deporte haya carritos de comida?
1: Sí.
2: ¿Muchos?
1: Sí.
2: Bueno, no sé cuál es. Hay uno que es de un amigo de mi viejo.
1: Ah, ¿sí?
2: Sí. El cabezón.
0: La radio.
2: Puedes salir y gritar, ¿quién es el cabezón? Y si te dice, soy yo, decirle, me dijo Maxi que tenía unos sándwiches resarpados que les tengo que probar.
0: Ah, que ponga la radio.
1: Bueno, dale, chau.
0: Chau, Dianela.
2: Mandáselo a Facu Colman, bueno, que es el único que vale la pena en ese
0: escuchamos
2: programa.
0: Escuchamos
2: los dos con Franz, un desastre.
0: Escuchamos los últimos audios, ¿te parece?
2: ¿Eh?
0: Los últimos. ¿Cuántos quedan? Los últimos 10.
2: No, quedan 1,000,000.
0: Bueno, puedes pasarte 1,000,000.
2: Paso hasta que se termine el programa.
0: Dale, solo audios. A ver. Hola.
6: Hola, chicos, buen día. F. Jumpy. A mí la situación que me pasó con una persona rata era una amiga mía. Cuando éramos chicas, ella nos pasaba a buscar y nos hacía pagarle el gas.
2: ¡Nah, el gas!
6: Pero cuando otra la pasaba a buscar a ella, se hacía la tonta y no decía, che, chicas, ¿cuánto hay que poner? O lo que sea. porque en realidad no dividíamos el combustible. Pero ella, de ella tampoco salía decir, che, ¿cuánto es? Pero cuando te lo tenía que cobrar al gas encima, te lo cobraba.
2: Cada alta miserable.
0: Y sí, a ver quién más.
2: Para mí, antes de seguir con audios, hay que romper con ese tabú, se puede decir. No, no sé si es tabú, bueno, no importa. Con ese problemita de no poder hablar de plata, ¿me entendés? O que sea un problema tener que hablar de dividir gastos. O sea, hay que hablarlo, o sea, es así. En una relación, en una amistad, en un compañerismo, es lo mismo, tenés que hablarlo, maestro. O sea, sí. se divide, listo. Y no está mal que se tenga que dividir. Buen día, chicos. Si te invito yo, pago yo. Y si el viaje se organiza entre todos, entonces se dividen gastos. Aplica para salir a comer también. Y si te multan por boludo, la pagas vos por boludo. Corta.
3: What?
6: Hola, chicos. Es Shappi. El ser de rata es invitar a alguien a un cumpleaños, darle de comer, tomar, todo bien. Y no llevarte regalo.
1: Es verdad.
0: ¿Y no qué?
2: No caer con regalo es de rata. O sea, si vos vas a un cumpleaños y no llevas regalos, sos rata.
1: No, pero ella dice, cuando la persona está pagando toda la comida, que vos no tenés que poner un peso, si no llevas un detallito.
2: Claro.
1: Ahí, bueno, si vos me decís, bueno, se juntaron en un bar, ya te pagaste tu propia comida, listo, y todo, ¿no? Ya está, tipo, está claro, bien, listo. Pero
2: no llevas regalos, te invitan todo de arriba.
1: Claro.
7: Good morning, people. ¿Cómo andan? Che, good morning. Te estaba hablando de un tema similar con una amiga. Me molesta, pero me da muchísima bronca a la gente que le pedís plata, o sea, le pedís la plata que te tienen que pagar, porque ya sea, se juntaron a comer algo y vos lo pagaste y te lo tienen que pagar, o vos pagaste algo de la otra persona que te lo tienen que dar, y cuando se lo pedís al otro día, o no sé, en algún momento te dice, me cago en X cantidad de plata.
2: ¡Uy, qué bronca me da!
7: Me da una bronca que...
0: Y vos decís, bueno, entonces transferímela.
7: Le hundiría la cabeza en la tía.
0: Claro, loco, ¿qué decís?
2: Qué bronca.
0: Camila Nair acaba de subir un tremendo reel.
2: Es un tarado.
0: Dale,
2: a ver.
0: ¡Dale!
2: Camila Nair. ¿Sabes lo que me pasó el otro día a mí?
0: ¿Quién?
2: Con un amigo, una pareja amiga. Nos juntamos a comer en casa, fue hace bastante, ya igual hace unas semanas. Y pasó el tiempo y no dividimos nunca la cuenta, ¿viste? O sea, pagué todo yo y nunca dividimos. Y yo me olvidé. Y fue, ya está, cuando me acordé dije, ya está, listo, ya era re tarde, no le iba a mandar nada. Y me manda la semana, me dice, amigo, nunca te dimos la plata de la comida. Le digo, nada, no pasa nada, ya fue, le digo, no me acuerdo ni cuánto era, después vemos. Y terminamos dividiendo, pero me hizo acordar él. Si no, imagínate que a mí...
1: ¿Qué locura?
2: Yo me olvidé, ya estaba, pasé un buen momento. Pero bueno, bien mi amigo que se acordó y pagó la deuda.
0: Bueno, catarata de audios, a ver, mandate un audio. Por favor, flaquito, te lo estás guardando todo para vos.
2: Me lo guardo para después.
8: Yo llevo a todo el mundo, no le cobro nada, no tengo drama cuando son amistades. Pero también me gusta que cuando yo necesito un favor, me lo hagan. Que normalmente no pasa, pero claro. Bueno, pasa por ser buena persona, nada más.
2: Pero viste,
8: besos, chao, beso.
2: Este es la típica persona de, che, yo te hago los favores, te llevo hasta, no sé, hasta donde quiera, no te cobra nada, o sea, te busco, te vamos a comer, listo. Y después el favor que te pide ella es, che, ¿te puedo dejar el pibe una semana? ¿Te acordás que te llevé a comer y no te cobré la nafta? ¿Te dejo el pibe una semana? ¿Me lo cuidás? Voy a decir, para.
1: A ver, mandó audio Diane. ¿Qué dice?
0: ¿Qué quiere?
2: Y seguramente algún Uber Diane que nos escucha.
1: A ver.
9: Hola, chicos. ¿No saben lo que me pasó? ¿Qué pasó? Al Uber y empiezo a escuchar y digo, este es Maxi. Y estoy acá con el Uber.
10: ¿Cómo va, chicos?
2: No puedo creerlo.
9: Me di cuenta que nos estaba escuchando a nosotros y le digo, pero acá estaba yo, le dije yo.
1: Claro.
9: Me dice, me estás jodiendo que sos vos. Me dice, que vos te vas a Zona Sur, me dice. Nada, un crack.
1: Qué crack,
0: mirá no vos, Dios mío.
2: Ey, cuidala a Damaris, por favor, te lo pido.
1: Por favor.
0: ¡Damaris!
1: Conduce con precaución.
0: Ay, bueno, a ver, ¿quién más? Quedan pocos audios. Le mandamos un abrazo a nuestro amigo que la está llevando a Dianela sana y salva.
2: Sí, va a llegar bien ahí a...
1: A los juegos.
2: A los juegos, sí. Al Museo del Deporte, digamos.
0: A la vez.
11: El portazo sonó.
6: Hola, este es Andy. Bueno, para mí, de rata, es que te inviten a un casamiento o a un 15, todo pago, que vos sabés que es difícil para el que se casa pagar todo al grupo de personas que elige, y no poner plata para el regalo. Se pasó con un familiar muy cercano que hizo un súper esfuerzo para pagar.
3: tarjeta a sus invitados.
2: Sí.
3: Y lo único que pedía a cambio era una colaboración para su luna de miel en una cuenta de CBU. La mitad del casamiento no le deposito nada.
2: No.
3: Para mí eso es de rata, rata mal.
2: Rata mal, rata mal. Yo la verdad no fui nunca a un casamiento, no sé cómo funciona, no puedo opinar. No sé si vos tenés que pagar la tarjeta, si te la pagan y vos después...
1: Claro, no sé.
2: Pasás plata a una cuenta, no sé bien cómo es.
1: Se subieron las fotos del día de la primavera, todo lo que es un recap de lo que pasó, al Instagram de la F, arroba la F887, vayan a darle me gusta.
0: Ahí va, me gusta. En mi almohada. Bueno, y delirada, tienen que darle me gusta también, che. Sí, al menos en Instagram.
1: Alta arroba, foto.
0: A la revillada, delirada, dedicado a Damaris. Buena foto.
1: ¿Viste? Buena foto.
0: En la F887 en el Instagram, fotones. Vaya a sacarle me gusta, a ponerle.
2: Esta Maxi Prada.
0: Bueno, a ver, ¿cuántos audios quedan? ¿Muchos?
2: Coral, Campopiano, también, Amadeo, está Turf, está Alejo, Tobía, está el Purre.
0: ¿Quedan muchos audios?
2: Está Parientes y también están los chicos.
0: Acá. Ay, Dios, a ver. Dale, por favor.
2: ¡Pará!
0: Por favor.
2: Vos nombraste a Camila Nair y apareció Camila Moré.
0: A ver.
2: Camila Mor.
0: Delirada.
2: Ah, creo que es ella.
0: Tirado en la cama. Tu
12: perfume. Calamardo.
13: Mandó un audio Calamardo hoy.
2: Calamardo.
13: Calamardo. Está pasando un rato acá al aire, Calamardo.
0: Bueno, a ver, ¿quién?
14: Jumpy, buen día, chicos, ¿cómo andan?
0: Bien.
14: No, para mí, si vos te vas de viaje con tus amigos y vos ponés el auto, vos te tenés que hacer cargo de los quilombos que vos haces. O sea, está bien lo que decía uno de los chicos de si tu compañero no se puso el cinturón de seguridad, bueno, él sí debería pagar la multa, entre comillas. Pero, por ejemplo, si vas a salir a comer con tu amiga, pagame y te invitado. Si, es como si te invito a mi cumpleaños, no, pero en realidad no te invito, te hago pagar la entrada y toda tu comida. No, te estoy invitando. Va, qué sé yo, esa es mi forma de pensar.
0: Está bien.
2: Pero para eso se refiere únicamente a los quilombos que puedas tener en un viaje. Después la nafta se divide.
0: Sí, sí, o sea, la
2: o
0: nafta.
2: Paga todo ella. Quiero que sea mi amiga, no me va a cobrar la nafta.
0: Ah, la nafta sí.
2: Está, llamo a Bariloche y no paga un peso, vamos. Claro. Nah, para mí la nafta se divide siempre que haya un viaje largo y vas con tu auto.
0: Sí, sí,
2: se
0: eso ni hablar. Si no, aparte, si no, el que maneja, ¿qué onda?
2: Aparte, vos tenés que tener en cuenta que vos si estás manejando y pensás que vas a chocar, Ale.
0: Terminás chocando.
1: ¡Ay, Dios!
2: Y si pensás que no, capaz que también.
0: También.
2: O sea, sí. Imagínate si te pasa
0: claro,
2: eso.
0: Claro, vos no estás a hablar mar de altura. Bueno, a ver, ¿qué más?
15: La multa, no. Nos fuimos a Corriente, éramos 5. En una circunvalación iba a 100 porque no sabía cuánto era la velocidad máxima.
2: ¿Y cuánto era?
15: A 100. ¿80? Y era 80.
2: No.
15: Me llegaron 300 lucas de multa.
2: No.
15: Obviamente que la dividí en 5.
2: ¿Qué hijo?
15: ¿Qué iba a pagar todo yo?
2: Si vos sos el que está manejando.
15: Eso se divide igual que la nafta.
0: Pará.
15: Encima, el que más guita tiene de todo, el rata inmunda no me pagó.
0: Pasaron el WhatsApp, que le mandó un WhatsApp.
2: Pasa que si yo voy, pará, yo voy a generar un conflicto con nuestro amigo. No tengo ganas de generar conflicto, está todo trabado.
1: No.
2: Está más fuerte que el sol.
0: No.
2: Igual no, hablando posta. Si yo voy en el viaje y uno pone el auto porque le nació de corazón poner el auto y arreglamos lo de la nafta, está perfecto. Ahora, si después vos no viste los carteles que dicen 80 y pasaste a 100 como un demente.
1: Es tu culpa, hermano.
2: La multa la paga vos, maestro. Vos llegás a pedir plata a mí, te saco de vuelo. ¿Qué me va a cobrar la multa si venía manejando vos?
1: Fíjate lo que
2: ahora, hacés, si no te querés arriesgar a la multa, que maneje otro y decís, eso sí, el que hace la multa la paga.
0: Claro. El que rompe paga.
2: Y ha pasado con autos de familiares que viajamos en familia y iba manejando yo o mi hermano, quien sea, y la multa la hacía por pasarse de la velocidad sabiendo que hay limitador de velocidad en el auto y sabiendo que hay carteles que dicen la paga el que maneja. ¿Qué tiene que ver los que van de acompañante? Para eso me pago un bondi y me sale más barato que pagar la multa de Chano.
0: Tomate un coche cama.
2: Claro, me va a cobrar la multa, me divide la multa, loco.
0: Un coche cama, bebé. Bueno.
2: Igual te banco, Maxi, tocayo. Está más fuerte que el sol, amigo. Le entraste al gimnasio duro y parejo. Mirá los bíceps que tiene. Alta mole, tremendo.
0: Y este le metió fuerte.
2: No, mirá, tremendo brazo, amigo. ¿Cómo hiciste?
0: Che.
2: ¿Puede llegar a eso sin chufa?
0: Escuchame, Maxi Prada.
2: ¿Qué?
0: ¿Cuántos veces te quedan ahí? ¿Querés pasar alguno más?
2: Me lo estoy guardando para mí.
0: ¿Querés pasar alguno más?
2: Me lo estoy guardando para mí.
0: A ver.
2: Va.
0: A ver.
2: Pasen solo.
0: Dios mío.
2: Bueno, son largos los que quedan. Si quieres los paso, no tengo drama.
0: Uno más y tenemos que scrollear porque ya no nos queda mucho tiempo.
2: Acá encontré uno cortito, dale.
0: A ver.
16: Buen día, chicos, ¿cómo andan? Para mí no se divide. Si vos sos el dueño del auto y querés poner el auto porque quieres ir a algún lado, no se divide nada, porque vos andás en el auto. Ahora, si van a viajar o algo, ahí sí.
2: Claro.
16: En ese caso sí, si no, no.
2: Nada, pero igual para ahora que se abrió este debate, yo cada vez que ponga el auto para viajar voy a aclarar esto de las multas, porque ya veo que me subo, hace una multa y me la cobran, me muero.
0: Che, yo ninguna multa puedo pagar, viste, le decís. Yo
2: es no que me pago no sé, una multa. Para mí no está en debate eso.
0: No, qué sé yo. Bueno, empezamos a scrollear, ¿te parece?
2: Sí.
0: Y dejamos de debatir.
1: Dale.
0: Miércoles.
2: Para que Mr. Muco lo está escribiendo todavía.
0: Helado Jumpy, 23 de septiembre.
2: Para, ¿no vieron la foto del chabón? Los músculos que tiene, ¿en serio? No, no estoy jodiendo, no, yo soy exagerado por lo general.
1: Otra cosa, no, pero no vi el WhatsApp.
2: ¿Y
1: el
2: loco posta que le entró a Mr. Músculo como
1: loco? ¿Dónde está?
0: El loco le mete gym, loco.
1: ¿Qué número es?
2: No lo encuentro ahora.
1: Bueno.
0: En el verano hay que estar a tope, no, a pleno. No.
2: Maxi, mandó mensaje, así le muestro la foto tuya a Cele. Le quiere ver los tremendos bisapsios que tenés.
1: Mirá los míos. Sí, Maxi. Mirá.
0: Acá preguntan qué regalamos. Jumpy, helado de Jumpy.
2: Acá estoy.
0: Loco.
2: Acá está, mirá.
1: ¿Dónde?
2: Ahí, el segundo. A ver. El que tiene la foto con el hijo.
1: A ver.
2: Mirá cómo están las tuberías,
1: no,
2: Maquen.
1: No, es verdad. ¿Viste con esos tubos? No te conviene agarrarte con este.
0: Acá ponen pará, Cele, ya lo quería agendar, ponen acá.
1: No, chicos, paren.
2: ¿Por qué en el chat de él hay una foto de Alejo con la guitarra? ¿Qué mandó? Ah, que lo tiene fondo de pantalla Alejo con la guitarra. Dice jodiendo. Que es el sobrino y que está soltero. ¡Opa! ¡Tiró la caña!
0: Dios mío.
1: Entonces sí lo voy a agendar. Nah, mentira.
0: A ver, empecemos a crolear, por favor, que...
2: Son las 11.
0: Dianela está preocupada. Piensa que ganó el lado de ella, ¿no?
1: No, Diane, no.
2: No, Dianela.
1: No, guachita.
0: Vaya, Dianela.
2: Anda a laburar, Dianela.
0: Anda con todos los muñecos.
1: ¿Una
0: anda
1: pala?
2: Anda con tu mejor
1: ¿para
2: amigo,
1: cuándo?
2: Dale.
1: Sí, anda con Facu Colman.
0: Bien, a ver,
2: ¿qué opina el Uber que la está llevando? ¿Quién paga la multa si hay multa en un viaje?
1: Claro, ¿qué opina el Uber?
0: ¿Te cobra la multa, imagínate?
2: Bueno, es buenísima, te cobro la multa.
0: No, es un montón.
2: Aparte 350 lucas.
1: No podés cobrar la multa.
0: No. Bueno, Maxi, ¿qué olíamos?
2: Ya estoy creando, pa.
0: Esta vez va a decir basta, Cele.
1: Bueno. Basta.
2: Pará.
1: Era para que estés atento, ¿viste?
2: Caí arriba de un mensaje bueno. Y de Chaco, encima, no sé ni dónde.
1: No, Chaco no. No a podemos, ver, va a llegar derretido el helado.
2: Pero no había audio, dale.
1: Bueno, dale. Basta.
2: Listo. Tengo el ganador o ganadora.
1: Bueno.
2: Su audio no ha sido pasado.
1: Para arrancar. Me da miedo.
2: Su audio no fue pasado y es el único audio que hay en el chat. O sea, atención.
0: A ver.
2: ¿Habrá dicho F. Jumpy?
1: Para mí sí.
17: Buenas radios, sí, no se divide.
1: No.
17: A menos que lo de la nafta, eso sí, se ponga de antes, no se divide.
2: ¿No dijo F. Jumpy?
17: La multa te lesionó porque no viste los carteles o lo que sea. La par que maneja.
2: No me digan, dijo que ya.
17: Puedo creer.
1: Ay, que tengo si fe que lo dijo al final, a ver.
17: Iba sin cinturón y le hacen multa por eso, ahí sí, que la pague ese. Pero si no, no, va a responsable del que esté manejando o cuando no es auto.
2: No gana porque no dijo Fellampi. Vamos con otro, dale.
1: Dale, dale, yo te digo basta, ¿ok?
2: Dale.
1: Basta.
2: Bueno, tenemos audio ganador.
1: Ok, a ver.
2: Sospecho que te.
18: Hola, F. Jumpy.
2: Sí.
18: Bueno, para mí, de rata, es que te inviten a un casamiento.
2: Ah, la del casamiento es.
1: Ah, bueno,
18: todo pago.
2: Listo, ya está, ya sabemos con el audio.
0: ¡Ganó, bro! ¡Ganó!
1: ¡Sí!
0: Ganó helado de Jumpy. ¿Con quién lo vas a comer?
1: Rico, rico helado.
0: ¿Con quién lo vas a comer? ¿Con tu novio, tu novia, tu primo, tu prima, tu amante?
1: Aparte,
0: tu tía.
1: Mañana 27 grados habíamos dicho.
0: Oh,
1: imagínate.
2: Lindo día mañana.
1: Lindo día para comer helado. Va, siempre.
0: Mandanos bueno un audio. ¿Con quién te lo vas a comer? Ya mismo. Audio.
2: Imagino que con la pareja.
0: ¿Con la pareja? Puede
2: sí,
0: ser.
2: Sí.
0: Y sí, viste que.
19: ¡Ay, no lo puedo creer! ¡Nunca gané nada! ¡Yuhu!
1: Bueno, bien. Nunca ganó nada. Eso me pone contenta.
19: Ay, tengo una alegría. Ay, re perdedora, nunca gano nada. Qué bueno, me dieron una alegría del día.
2: Bueno, le alegramos el día.
0: Un heladazo. ¿Con quién lo vas a comer? Es buena la de, por ejemplo, decir, bueno, lo busco, me lo llevo y lo guardo en el freezer y lo voy comiendo, viste, todas las noches tener un postrecito ahí.
2: A mí un kilo de helado me dura 2 días.
1: A Maxi no le dura nada.
0: A mí me dura una banda de helado.
2: 2 días me dura.
0: A mí me dura una banda.
2: Medio kilo por día.
0: ¿Posta? Yo, vos sabés que soy medio con el helado.
2: Yo con el helado, pues.
0: ¿En serio te lo comés todo?
1: Ahí mando audio.
18: Lo voy a comer con una de mis mejores amigas que fue mamá hace poquito y le encanta el helado, tiene antojo de helado todo el tiempo.
1: Ay, me encanta.
18: Así que la voy a invitar.
1: Qué genia, bueno, me encanta. Me re gustó.
2: Acá dicen, yo al helado lo dejo de lado. No, bueno.
1: No, Damián.
0: Acá dicen, yo a Maxi lo untaría.
1: Temprano para esos chistes malos.
0: A Maxi lo untaría con el helado y me lo como, dicen.
1: Nadie dijo eso.
2: Nadie dijo eso. Aparte no tiene ni el WhatsApp abierto, o sea, está chamullando.
0: Aparte no puede untar con helado, es difícil.
2: Dale.
0: Es algo que esté derretido.
2: Dale, Camila Nair.
1: Ay, Dios. No me bloqueen, porfa.
0: Bueno, 3416-000-88-7 se quedan mandando audios y mensajes hasta las 2 de la tarde.
2: 11 y 4, Ale.
0: Ultra F, toda la programación. Chau.
2: Chau.
0: Chau.
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2: No se va más este pibe.
1: Acá estamos nosotros.
2: Tremendo.
1: Ey, hoy no se quería ir, Alejo.
2: No, es terrible. Quiere recuperar el tiempo de la mañana.
1: Para mí que Alejo tiene ganas de hacer programa hasta, no sé,
2: una hora más.
1: Y para mí más tarde tiene ganas de quedarse.
2: Para mí a Ale le vendría muy bien arrancar una hora más tarde. Para que llegue bien, tranquilo, duerma más horas.
1: Sí.
2: Y como le falta tiempo para hablar más cosas, le tendrían que agregar una hora más. No sé, yo la tiro, capaz que algún día engancha algo nuevo.
1: Capaz, viste, no sé, entrar una horita más tarde, tranqui. Bueno, sí, le vendría bien.
2: Vamos a gestionarlo, a ver qué pasa.
1: Lo vamos a gestionar.
2: A ver qué nos dice la dirección artística. Sí, sí.
1: Sí, bueno, hablando de eso.
2: Me debe un chicle.
1: No, ¿por
2: sí,
1: qué?
2: Jodete. Y sí.
1: No, vos me debes un chicle a mí.
2: ¿Y si yo lo dije primero?
1: No, yo lo dije primero. Capaz que.
2: ¿Qué dice?
1: No sé qué dice.
2: Hablando de eso. Chao, vale.
1: Bueno, ahora sí, en coordinación Claudio Rabaniani.
2: Producción artística y musicalización Diego Valente.
1: Y la dirección general Martín Arrillaga.
2: Desde Puerto Norte Rosario para todo el país con F Radio Argentina.
1: Rosario.
2: Desde Puerto Norte Rosario para todo el país con F Radio Argentina.
1: Ahí
2: es imposible
1: está.
2: Hablar mal de Arturo.
1: Ay, ¿qué te parece si? Porque nosotros también tenemos un kilo de helado. ¿Qué te parece si la gente no dice así trabalenguas?
2: Vamos a darle dos a elegir.
1: Bueno, dale.
2: ¿Sí? Porque si no van a empezar a decir cualquier cosa.
1: Dale.
2: Si no van a decir, María Chucena te echaba su choza, que choza te echaba María Chucena.
1: No, ¿qué choza?
2: Si María Chucena te echaba su choza, que choza te echaba María Chucena.
1: No, ese nos lo daban en locución, chicos.
2: Gran
1: trabalengua.
2: No,
1: en realidad era destrabalengua.
2: Claro, destrabalengua.
1: Está buenísimo.
2: Tenemos dos para ustedes.
1: Dale,
2: tienen que decir F Jumpy y rápido, muchas veces, sin parar. Café Japón. Bueno, ese.
1: Bueno, sí.
2: Y si no,
1: después se cronea.
2: F Jumpy y rápido también. Es imposible hablar mal de Arturo.
1: Es imposible hablar.
2: Bueno, trabalenguas al WhatsApp de la F.
1: Dale.
2: Con eso participás por un kilo de helado que tenemos de Jumpy para vos que estás del otro lado.
1: Puede ser Café Japón. Sí, dale, sí, dale, mándale.
2: No,
1: bueno, puede ser
2: Café Japón varias
1: café
2: veces
1: Japón
2: seguidas.
1: Café Japón varias veces o es imposible hablar mal de Arturo.
2: Claro, es imposible hablar mal de Arturo. Perfecto, me salió. Vamos con Cele, arroba Cele punto Falsiglio.
1: Sí, arroba Maxi con dos y Prada.
2: Y arroba la F887 que ya subimos en Instagram las fotos de lo que fue el día de la primavera. Vayan a verlo que estamos todos los conductores, locutores y DJs ahí. Y las bandas, obvio.
1: Dale.
2: Vamos, 11.06. ¡Ay, mi cumpleaños!
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0: Obvio on the drums junto a toda, pero toda la banda. ¿Qué pasa, Maxi? ¿Todo bien? ¿Todo tranquilo? ¿Todo chill?
1: Todo chill de cojones, tío. Acá estamos presentando este temazo que la rompe toda.
0: Se llama Cubo Amor y quedaba en el puesto número 23. Wow. ¿Nos quedamos con Katy Perry?
1: Me sirve Katy Perry.

0: Estoy para ti.
1: Mamá, mamá.
0: ¿Qué?
1: En la escuela me dicen cabezón, no le hagas caso, hijo. Agarra la gorra y tráeme 10 kilos de papa.
0: No. Mamá, mamá, en la escuela me dicen jabón en polvo.
1: ¿Cómo?
0: Jabón en polvo.
1: ¿Por qué?
0: Callate, Ariel.
1: Ah, es muy bueno.
0: Callate, lo callamos.
1: Callate, Ariel.
0: Callate, callate, callate, nena de mierda.
1: Mamá, mamá.
0: ¿Qué? Dale.
1: En la escuela me molesta a los chicos. ¿Quién, hijo? Everybody.
0: Mamá, mamá. En la escuela me dicen ansioso los chicos.
1: Se entendió ni el ansioso. Una banda. Mamá, chicos. Buen tema este, ¿eh?
0: Ey, buen cortijit.
1: Yo qué.
0: Bueno, escuchame una cosa.
1: Lo cargó papá.
0: ¿En serio?
1: Sí, yo lo encontré el otro día.
0: Ey, buen CH.
1: Buen CH, bro.
0: Buen CH. Mira, a ver a quién tenemos acá.
1: A ver.
2: Este es Champi. Café capón, café capón, café capón, café capón, café capón.
1: Está bien, lo que importa es la intención, no cómo salga.
0: Bueno, ¿qué tenemos que hacer para participar?
1: Muy fácil, muy fácil. Tenés que agarrar y tenés que decir F Champi en un audio. Y en ese mismo audio tenés que decir muchas veces rápido y seguido café Japón, café Japón, café Japón, café Japón, café Japón, café Japón, café Japón, café Japón, café Japón.
0: Ey, te salió re bien. Café Japón, café Japón, café Japón, café Japón, café Japón.
1: Eso, muchas veces rápido.
0: Café Japón. Café Japón, café Japón, café Japón, café Japón.
1: Y para vos ese que estás ahí del otro lado no pienso decir lápiz japonés rápido.
0: No.
1: Cuando vos fuiste yo fui bien.
3: Café Japón, café Japón, café Japón, café Japón.
1: No.
0: No.
1: No insulten.
0: Ni se te ocurra.
1: Se controlan.
0: Mira la foto que mandó.
1: ¿Quién?
0: El sticker, Sandro. En realidad.
1: Ah, es. Bueno, no puedo decir al aire el nombre.
0: No.
1: Sí.
0: Sí.
1: Almidón.
0: Almidón.
1: Mamá, mamá, nos hace mal vivir tan cerca de paso del tren.
0: ¿Qué tren, qué tren,
1: qué tren? ¿Qué tren, qué tren, qué tren, qué tren? Uy, no.
0: No, no, no.
1: Malardo.
0: Malísimo.
1: Otro día hacemos chistes si quieren.
0: Chistes malos.
1: Hacemos chistes por premio si quieren algún día. Pero hoy es café Japón, café Japón, café Japón, café Japón, café Japón, café Japón. Muy rápido lo tienen que decir.
0: A ver.
1: Varias veces. F Champi y eso.
4: F Champi. Buen día, chico, buen día, buen día. ¿Cómo andan? Le hago una consulta.
1: Dos.
4: Yo tengo el auto y la llevo a mi señora para todos lados. Y no me colabora con la nata. ¿Es rata o no?
1: No, rata sos vos y le pedí plata.
0: Claro, literal. A ver, hola.
5: F Champi, café Japón, café Japón, café Japón. Ay, no, es muy complicado.
0: Es complicado. ¿Qué dice Sandrito?
6: Amigo, el de palito clavón, clavito. Durísimo, loco.
1: Una papa ese.
0: Amigo, aparte,
1: ¿a vos te sale ese, una papa?
0: A ver, decilo.
1: Pablito clavó un clavito, ¿qué clavito clavó Pablito?
0: Pablito clavó un clavito, No, no me sale.
1: María Chucena te echaba su choza mientras un techador que por ahí pasaba le preguntó: María Chucena, tú te echas tu. Ahí se traba todo.
0: No,
1: María Chucena,
0: no.
1: ¿Tú te echas tu choza o te echas la mía? Yo solo te echo la chocha y ahí se
0: no.
1: Te va todo. Es que se traba por eso. La choza de María Chucena.
0: La choza, era la choza.
1: María, chuzame la chocha.
0: No, basta, Maxi. Chao, chao, chao.
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0: Jorge, la Leiva y la Conga. Ey, qué junte, ¿eh?
1: Alta yunta.
0: Alta yunta.
1: Alta juntadita.
0: A ver, Maxi, tenemos más audio. ¿Querés escucharlo?
1: A ver.
0: Hola.
2: Buen día, Feyampi, Feyampi. ¿Qué es esa música que están poniendo? Pongan algo más compactivo al día, loco.
0: Pará, ¿qué música?
1: ¿Qué cumbia querés escuchar,
0: ¿qué
1: amigo?
0: ¿Qué te molestó? ¿Qué te molestó? ¿Te molestó Bray Tiago? ¿Te molestó Maluma? ¿Te molestó Lali? ¿Te molestó Coti? ¿Quién te molestó? Decime que lo saco al ranking. No tengo ningún problema. Por mis oyentes, todo. ¡Para!
3: Hola, hola, Feyampi. Con un cuchillito de plata te desencorazonaré.
0: Con un cuchillito de plata te
1: Con un cuchillito de plata te desencorazonaré.
0: A ver, para.
3: Hola, hola, Feyampi. Con un cuchillito de plata te desencorazonaré.
1: Claro, con un cuchillito de plata te desencorazonaré.
0: Ok.
1: Tomá, pa.
0: Acá dicen camarero, desencamarónamelo.
1: Claro, camarero, desencamarónamelo.
0: Camarero, oficial, arréstemelo. Oficial, arréstemelo.
1: Doctor, reformúlemelo.
0: Doctor, reformúlemelo.
1: Oficial, arréstemelo, doctor, reformúlemelo.
0: No lo voy a decir.
1: Dale.
0: No lo puedo repetir.
1: Dale.
0: ¿Cómo era?
1: Oficial, arréstemelo, doctor, reformúlemelo.
0: Oficial, arréstemelo. Ay, no, no, es muy difícil. Mi cabeza no va. No va, no va. No va para ningún lado, Maxi.
1: Vamos con el ayer que no pudiste. Tres tristes tigres tragaban trigo en un trigal.
0: Tres tristes tigres. No, es que no puedo.
1: Se le lengua la traba.
0: Tres tristes tigres.
1: Tres tristes tigres.
0: Estoy pasando vergüenza ajena, Maxi.
1: Tragaban trigo en un trigal.
0: En un trigal.
1: Tres tristes tigres.
0: Aparte, para los que tienen que pasar vergüenza acá para ganarse kilo de helado,
1: no, para, en serio, Feyampi en un audio y en ese mismo audio tenés que decir rápido, muchas veces y seguido, café Japón, café Japón, café Japón, café Japón, café Japón, café Japón, pero rápido, como dice yo, ¿viste? Más de cinco veces se le la traba.
0: Café Japón, café Japón, café Japón,
1: café Japón, café Japón, café Japón, café Japón,
0: café Japón, café Japón, café Japón,
1: café Japón.
0: Ponca Japón.
1: Con eso participan por un kilo de helado, Feyampi.
0: Corta.
1: Muy fácil. Café Japón, rápido muchas veces. Feyampi en un audio y dale que va.
0: Listo, va, va como piña. Bueno, ya están avisados. Camarero, después nos digan que no les avisamos.
1: María
0: Camarero
1: Chucena te echaba su choza. ¿Qué choza te echaba María Chucena? Si por ahí pasó un techador que por ahí te echaba y le dijo: María Chucena, ¿tú te echas tu choza o te echas la mía? Yo solo te echo la choza de María Chucena.

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1: Nueva hora en la F, las 12 del mediodía, 4 minutos. Maxi, hay un solazo afuera.
2: Terrible solazo, pero igual hay un par de nubes también, ¿eh?
1: Sí, pero te digo que está calentando el día y eso es lo bueno.
2: Claro, está el aire apagado, ahora entiendo. Ahora lo voy a poner en 21 para que se enfríe bien el estudio. Nueva hora por delante.
1: Nueva hora por delante, dale, vamos juntos hasta las 2 de la tarde y estamos regalándote un kilo de helado de champi.
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1: Por Dios, qué temones que está pasando la F, ¿no te parece? ¿No te parece que la F está prendida a fuego? Bueno, full primavera tuvimos el otro día, la pasamos espectacular. Yo te invito directamente a que te mandes por nuestro Instagram, @laf887, y que puedas ver las fotos de los artistas que se presentaron, de nuestros conductores, de nuestros DJs, y también mucha gente que salió en nuestras fotos, así que por ahí te encontrás entre la gente, obvio. 3416-000-887. Ahora nos vamos para el WhatsApp de la radio porque te estamos regalando 1 kilo de helado, ni más ni menos. ¿Cómo tenés que hacer para participar? Decís en el audio F Champi y lo más rápido que puedas, Café Japón. A Maxi le sale espectacular, a mí no. O sea, básicamente soy malísima para esto, pero acá la cuestión es divertirnos, reírnos un ratito. Café Japón, Café Japón, Café Japón. ¡Ah! No, ¿entendés? Como que a mí me sale muy, muy mal. Pero capaz hay algún talentoso, alguna talentosa del otro lado que le puede salir muy, pero muy bien. Acá dicen, hola chicos, los escucho todos los días. Pasen Beauty and Beat de Justin. Gracias. Bueno, dale, en un ratito lo vamos a pasar. Acá tenemos a nuestro amigo desde Formosa. Dice, muy buena la radio. ¿Por qué le cambiaste el nombre? En vez de Pablito clavó un clavito, dice Carlito clavó un clavito. Bueno, hola, ¿puedo jugar? Dice nuestro amigo Jero. Jero, vos podés mandar audio si querés, obvio. Obvio que sí, mandate por ahí. 3416-000-887.
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2: Bueno, chao,
3: Maxi, nos vemos. Sí, chao, Maxi.
2: Se quedan con Celes Falsilo, amigos.
3: No, conmigo no, con Martín, chao.
2: No, se quedan con Martín, chao.
3: ¿Te imaginas? Yeah,
2: se iban a re mal.
3: Se iban a... el mosquito a las 3 de la mañana. El mosquito a las 3 de la mañana.
2: María.
3: Qué imbéciles.
2: Bueno, che, nos tenemos que ir, pero antes tenemos que regalar el kilo de helado de Jumpy.
3: Bueno.
2: Que para participar era muy fácil, ¿eh? Sí. Tenían que mandar un audio diciendo F Jumpy y en ese mismo audio rápido, varias veces, sin parar, sin trabarte y sin nada de trabación, tenían que decir...
3: Café, Japón, Café, Japón, Café, Japón, Café, Japón, Café, Japón, Café, Japón, Café, Japón, Café, Japón.
2: Café Japón, Café Japón, Café Japón, Café Japón, Café Japón, Café Japón, Café Japón, Café Japón, Café Japón, Café Japón, Café Japón, Café Japón.
3: De esa manera vos me vas a decir basta y yo voy a caer en algún audio.
2: Dale, yo voy a decir Café Japón y cuando paro tenés que frenar.
3: Ok.
2: Café Japón, Café Japón, Café Japón, Café Japón, Café Japón, Café Japón, Café Japón. ¿Frenaste?
3: Sí.
2: ¿Y?
3: Ah, bueno.
2: ¿Quién ganó?
3: Ganó esta persona.
2: A ver.
3: Hola.
4: Pepe Jumpy.
2: Bien.
4: Café Japón, Café Japón, Café, la concha de la lora.
3: La concha de la lora.
2: Es como está diciendo bien. Resignado, ya está, chico, ¿qué querés?
3: Está bien, está bien, no, no ganaste.
2: María Chucena te echaba su choza mientras que un techador que por ahí pasaba le dijo: María Chucena, ¿tú te echas tu choza o te echas la mía? No, yo solo te echo la choza de María Chucena.
3: Yo no puedo creer cómo se acuerda de eso a la perfección. No, no lo puedo creer.
2: Tres tigres tragaban trigo en un tribal.
3: Qué triste.
2: Tres tristes tigres tragaban trigo en un tribal. ¿Qué se cayó? ¿Se cayó algo?
3: Algo se cayó.
2: Pablito clavó un clavito. ¿Qué clavito clavó Pablito?
3: Bueno, espectacular. ¿Te parece si nos vamos?
2: Camarero desencamarónamelo. El camarero que se... ese es re difícil.
3: ¿Cuál?
2: Camarero desencamarónamelo. El camarero que mejor lo desencamarone será un buen descamarero.
3: No, bueno, Maxi, vos sos un fanático de los trabalenguas, me parece.
2: Sin lengua. ¡No!
3: Bueno, listo, amigos. Será hasta mañana. Será hasta mañana.
2: Sí, chao.
3: Será hasta mañana. Que terminen bien el día.
2: Che, nos vemos mañana a las 7 de la mañana, como cada mañana, para hacer primero la F, la previa.
3: Sí.
2: No terminamos la semana. A las 7 de la mañana. Mal. Después a las 9 tenemos primero la F el show. Hay premios todas las mañanas.
3: Ajá.
2: Después viene Ultra F, como estamos haciendo ahora. Sigue Marti G en Efecto Tarde hasta las 5. Y después de 6 a 8 los ven en el after de los juegos, que van a estar ahí los chicos en el escenario 2, Independencia 2. Chau. Dos besitos porque tenés mucha plata.
3: También voy a estar yo. Bueno, te quedas con Quevedo, Elvis Crespo y La Graciosa. Disfrútalo. Bueno, chau. Hasta mañana.

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3: En vivo. 3 minutos de las 2 de la tarde. Bienvenidos, bienvenidas a Efecto Tarde. De este lado, Martucci, arroba Martina Gian Crisóstomo y arroba la F887. Y vos tenés que sumarte al WhatsApp 3416-000-887. Miércoles, mitad de semana. Mitad de semana en donde nosotros tenemos juegos, porque los miércoles en la F son de juegos. Así que si no ganaste antes, y tampoco más temprano, y tampoco la mañana bien tempranito, no te preocupes, que podés ganar ahora 1 kilo de helado de Yampi. Porque sí, hoy se va 1 kilo de helado antes de las 5 de la tarde. En un ratito nada más te vamos a estar contando cómo participar por ese kilo de helado que se va hoy sí o sí. Mientras, copamos todo el país con buena onda, buena música. 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

0: 20 minutos de las 2 de la tarde suena el Purre junto a Maxi Espíndola haciendo ella. Y si te gustó, lo tenés que votar 3416-000-887. Te pasás por ahí y le dejás tu voto a ella. Lo nuevo del Purre y Maxi Espíndola.
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0: 44 minutos de las 3 de la tarde. Suena tan biónica con Obsesionario en la Mayor. Y nosotros vamos al WhatsApp a ver qué dice la banda. Hola.
1: F. Champi. Si gano el kilo de helado, prometo.
0: A ver. Ay, qué difícil.
1: Prometo casarme. Ajá. Antes de los 62.
0: Ay, pero mirá qué vivo que sos vos, che, antes de los 62. Me imagino tu mujer ahí queriendo que bajes la edad y vos a los 62. Nah, sos terrible, ¿eh? A ver por acá qué dicen. Hola.
2: F. Jambi.
0: F. Jambi. ¿Y qué prometés? ¿No nos dijiste eso? Faltó la promesa, che. Juli, te faltó la mitad de la consigna. Hola.
3: F. Jambi, si me llevan al izquierdo lado, prometo empezar a correr, que lo vengo postergando, y mandar fotos haciéndolo también.
4: Ah, bueno.
0: Confío en vos. 3416-000-887 para que se sigan sumando por ahí. Y si quieren participar por el kilo de helado, se mandan con un audio diciendo F. Jambi. Y si se ganan el kilo de helado, ¿qué prometen? Así de fácil, ya están participando.
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1: Nueva hora en efecto, tarde de este lado, Martucci, arroba Martina Gian Crisóstomi, arroba la F88.7. Y vos tenés que sumarte al WhatsApp 3416-000-887. Esta es la última hora para que participes por el kilo de helado. ¿Cómo haces? Súper fácil. Te mandás con un audio diciendo F, Champi. Y si te ganás el kilo de helado, ¿qué prometes? Así de fácil, ya estás participando.
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0: que tú metes mano. ¿Quiénes son los que comandan una nueva generación? 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Seguramente te estás preguntando cómo lo hacen. 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

0: 14 minutos de las 4 de la tarde suena María Becerra con el Alfa haciendo Hace Calor. Y la verdad es que sí, hace calor. Hay gente afuera que está con mangas cortas, está caminando. Está precioso el día. ¿Qué dicen por acá? ¡Olis!
1: Hola Mardu, buenas tardes.
0: Buenas
1: tardes, Guille, acá en Necochea. Por acá no hace frío, está ventoso, con 17 grados, pero ventoso, viento norte. Pero bueno, lindo, lindo. Ahora dentro de un rato, si baja un poco el viento, saldremos a trotar un poco.
0: Muy bien. Ribera.
1: Tenemos el río Jequén Grande que está cargadísimo de agua por todas las subestadas que ha habido. Así que bueno, panorama de Necochea. Ahora tomamos matecito. Saludos grandes, Necochea.
0: Ahí va, besote enorme para vos, Guille, y todo Necochea. Ahora te vas a tomar unos matecitos, estás viendo si salís a correr. Acá mucha gente que está saliendo a correr aprovechando el día. A ver por acá, hola.
2: Hola, Martu, buenas tardes. F. Shanti.
0: Buenas.
2: Bueno, yo prometo que si me llego a ganar el kilo de helado, ajá, prometo subir un videito a mi estado comiendo el helado.
0: ¿Cómo?
2: Y agradeciendo a la F.
0: Ah, besitos. Ahí está. Ahora sí, claro. Pero bueno, es como que nos gozás que ganaste el helado. A ver por acá, hola.
3: F. Shampi. Hola, Marto.
0: Buenas.
3: Si llego a ganar el kilo de helado, prometo salir a correr con el que dijo recién que iba a empezar a salir a correr.
0: Vamos armando un equipo de runners, puede ser. Está bueno salir a correr. Vieron que estuvo brava lo que fue la maratón esta de 42 kilómetros en Buenos Aires. Estuvo bravísima, por lo que vi mucha gente que no llegó, que llegó agotada, cansada. Es bravo. No estoy nunca para esa, ¿no? No voy a estar nunca preparada. Sé que lleva mucho esfuerzo, mucha dedicación, muchos años. Pero para correr un poquito puede ser. No es de mis deportes favoritos, debo admitir. Prefiero caminar. Dice, me como el helado y salgo a correr después. Y sí, o al revés, si no, salís a correr y la motivación es llegar a tu casa y clavarte el helado. Para mí va así. Hola.
4: Hola, buenas tardes.
0: Buenas.
4: F. Shampi.
0: Ajá.
4: Si gano el kilo helado, prometo enviarles una foto disfrutándolo, viendo una película.
0: Ahí va, bueno, peli y helado, nos sumamos en esa. Banco más que correr. Hola.
5: Shampi, si me gano el kilo helado, prometo no enojarme más.
0: Ay, qué difícil no enojarse más. Complicado, complicado, porque después si rompes la promesa, es bravo.
6: F. Shampi. Si gano,
0: ajá,
6: prometo dejar el cigarrillo.
0: ¡No!
6: Saludos.
0: Che, mirá, conozco gente que está dejando el cigarrillo ya va, creo que alrededor de 4 meses. Está ahí en esa. Para mí tenés que dejarlo igual, le ganes o no ganes el helado. Dale que vos podés. Yo sé que tenés ganas. Ya cuando hay iniciativa y ganas, todo se puede. Así que ojalá puedas dejarlo. Porque hace mal, hace mal, che. Por acá dicen, salgan a correr mientras toman el helado. ¿Te imaginas? Se me cae todo, se me derrite. Hola.
7: Buenas, buenas. Buenas. F. Shampi. Si gano el kilo de helado, prometo regalarle a mi marido por su cumpleaños un fin de semana en Córdoba.
6: Oh, bueno.
7: Besitos.
0: ¿Está chequeado esto? ¿Está chequeado que le regalás? Mirá que si ganás y vas a tener que cumplir. Terrible promesa esa, qué lindo. Que te regalen un viaje, banco total.
8: Hola, F. Shampi. Si me dan el helado, prometo sacar las materias que tengo.
0: Ok.
8: Si me las llevo a diciembre. Y tal vez mis papás me perdonen.
0: Bueno, y tal vez mis papás me perdonen. Remató con esa. Bueno, dale, metele ganas, metele pilas, saca esas materias. Ah, me gustó esa, dice la Colo. Armemos el grupo Run F. Shampi. ¿Te imaginas? Se puede armar. Armábamos una maratón. La maratón de la F terminaba siendo. Hola.
9: Hola, F. Shampi.
0: Oli.
9: Yo dejaría de salir todos los fines de semana y gastar toda la plata.
0: ¡No! Qué difícil no gastar plata. ¿Viste cuando decís, bueno, cobré? Si no me muevo, no gasto. Si no respiro, no pasa nada. Y aparecen un montón de gastos que no tenías previsto. Y bueno, se fue todo al diablo. Y sí, bueno, cosas que pasan. Es imposible ahorrar. Es complicado. Hola.
10: F. Shampi, F. Shampi. Yo lo que haría sería convidarle helado si me lo llevo a ganar.
0: Ah, mira, esa es tu promesa. Pero qué promesa difícil también, ¿no? Convidar helado. Yo no sé si podría. Hola.
11: Hola, Tute G. Potter.
0: Tute G. Potter.
11: Prometo que si gano el kilo de helado de F. Jumpy.
0: A ver.
11: Se lo regalo al pibe este que dijo que deja de fumar. Para que deje de fumar.
0: Mal. Vamos. Mal, ¿viste? Yo banco. Creo que tenemos ahí uno favorito, porque está bueno apoyar a la persona que quiere dejar de fumar, es buenísimo, y apoyar a quien sea que quiera dejar de hacer malos hábitos o de tener así cosas, te digo, como una tontería, ¿no? Vos tenés una pareja que quiere dejar de fumar, vos sos fumadora, fumador, y le fumás al lado, y no va. Lo mismo con las dietas, lo mismo con la motivación para proyectos, para cosas. Está buenísimo motivar a tu amigo, a tu pareja, a quien sea que quiera dejar ese mal hábito o hasta que quiera hacer algo bueno por sí mismo, no sé, arrancar el gimnasio, como decirte una tontería, o salir a correr todos los días. Es buenísimo, incentívalo, no le digas, che, con este clima me parece que está más para quedarse a picar algo. No, dale, vayan, corran, disfruten, hagan algo de actividad física y después si quieren pican algo, no pasa nada. 3416-000-887 para que se sigan sumando por ahí. Nos cuentan un poco de lo que están haciendo y si quieren participan por el kilo de helado. Como hacen, súper fácil, se mandan con un audio diciendo F Jumpy. Y si se ganan el kilo de helado, ¿qué promesa hacen? Así de fácil, ya están participando. Apurate que es la última hora.
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0: minutos de las 4 de la tarde suenan Los Ángeles Azules junto a Tini Tini Tini haciendo Pael en el puesto número 19. Y llegan audios. Hola.
1: Olis, F. Champi, si gano el helado prometo no darle más bola al tóxico hosteador.
0: No, no le des bola ya de por sí, loco. ¿Qué te pasa? No lo prometas. Dalo por hecho. Hola.
2: Hola, F. Champi. Bueno, si me llevo a ganar el kilo de helado, voy a dejar de ser celosa. Bueno, saludos.
0: Ahí va, 3416-000-887. Últimos minutos para participar. En un audio, F. Champi. Y si ganas, ¿qué prometes?

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1: 44 minutos de las 4 de la tarde. Por acá dicen mentira. Si gana, lo invita a comer con ella. ¿Vos decís, Colo? No sé, habría que preguntarle. Habría que preguntarle a Nati, supongo que es porque tiene Nat. A ver, ¿qué opina? ¿No vas a invitar a comer el helado con vos a este chico o a esta chica, quien sea la persona tóxica? Escuchame una cosa, abandonalo, ya está, ya fue, hola.
2: ¿Qué pasa con los chicos de la F? Buenas tardes, Leito de Pergamino City. Si yo me gano el helado, prometo que tengo que ir hasta allá a buscarlo, 120 kilómetros. Así que, o lo como allá, porque si no llego con el helado derretido acá en Pergamino.
1: Sí, vení, te doy
2: una
1: vuelta.
2: Saludos para toda la audiencia de la F, papá.
1: Ahí va, venite a dar una vuelta, sí, está re lindo por acá. Aparte tenemos los Juegos Suramericanos, tenemos el Fan Fest, que anoche la rompió. ¿Alguien fue a ver? ¡Qué locura! Yo estuve ahí y debo admitir que me terminé yendo antes de que empiece, porque tenía muchas cosas, o sea, tenía un bolsón con muchas cosas y era tanta la gente, en el sentido de que me chocaban, me apretaban, y yo tipo, no, me voy, ya fue. Además, fui con la idea de encontrarme con una amiga y fue imposible, así que me terminé yendo, me lo perdí. Realmente vi los videos y estuvo impresionante, estuvo muy lindo. Sí, había gente que estaba sentada en otros lugares un poco más lejos, tomando algo, que ese era mi plan. Yo, para mí, era ir a sentarme a algún lado y escucharlo. No sé si quería llegar a las vallas. O sea, con escucharlo ya me conformaba. Pero bueno, la cantidad de gente fue increíble. La verdad que muy lindo lo que se armó, con qué locura. Así que si alguien fue, que nos cuente un poco de cómo vivió esa locura. Ah, juego, chiste. 3416-000-887 para que se sigan sumando por ahí. Queremos saber qué están haciendo y además para que se prendan los últimos minutos para participar. ¿Ya escucharon? Últimos minutos. 3416-000-887. Se mandan con un audio. F. Champi. Y si ganan el helado, ¿qué prometen? A ver qué dicen. No puedo leer esto. Ahora te confirmo con un sí o con un no. Pará, voy a ver. Es mujer, así que... pará. Estoy tirando data. No, te confirmo lo que me preguntaste, te digo que no. Qué risa, son terribles ustedes. 3416-000-887. Se mandan por ahí. Últimos minutos. F. Champi. Y si te ganas el kilo de helado, ¿qué prometes?
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1: 56 minutos de las 4 de la tarde y se nos hizo larga la tarde y tenemos que sortear. Vamos a leer los últimos mensajes. Por acá dicen, hola hermosa, ¿cómo estás? No voy a participar, pero escucho siempre la radio. Está muy buena. ¿Me pasas un tema cualquiera de María Becerra? Gracias. Obvio que sí, algo de María Becerra va a sonar en un ratito nada más. Ahora sí, momento de sortear el kilo de helado, gente, porque nos tenemos que ir de efecto tarde. Vamos a hacer así, tuki tuki, tuki tuki.
2: ¡Basta!
1: Cayó en un audio, espero que diga F. Yampi, porque si no estamos al horno y hay que volver a sortear. ¡Hola!
3: Buenas, buenas, F. Yampi. Si gano el kilo de helado, prometo regalarle a mi marido por su cumpleaños un fin de semana en Córdoba. Besitos.
1: Necesito la data de si cumpliste, ¿eh? Te lo pido, por favor. Mirá que si no, no puedes retirar el helado, Marianela. Marianela, te lo pido por favor, que tenés una foto ahí con tu marido y tu bebé hermoso. Hermosos los tres. Bueno, le debes entonces a tu marido un viajecito. Y te ganaste el kilo de helado. Qué bien, qué bien. Bueno, promesas que hicieron en la tarde. Ojalá que el que dijo que prometía dejar de fumar lo haga igual. Apoyemos la causa. 3416-000-887 para que sigan bien, bien, bien prendidos por ahí, porque hasta acá llega efecto tarde, pero en un ratito nada más, ¿quién te dice dos minutos? Ya llega el after, la vuelta a casa, en donde vamos a estar también con muchos premios, mucha buena onda y sobre todo buena música. De este lado, Martu G, arroba Martina Gian Crisóstomi, arroba la F88.7. Nos despedimos de efecto tarde, pero quédate ahí que ya llega el after, la vuelta a casa. Chau, chau.
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8: En vivo. 4 minutos de las 5 de la tarde. Bienvenidos, bienvenidas al After, la vuelta a casa de este lado. Martuji, arroba Martina de Gian Crisóstomo, arroba la F887. Y vos tenés que prenderte al WhatsApp, claro que sí. 3416-000-887. Sumate por ahí que nosotros hasta las 8 de la noche vamos juntos copando todo el país con buena onda, buena música y todo lo que tiene que tener un programón como lo es el After. En un ratito nada más, a las 6 de la tarde exactamente, vamos a estar en vivo desde el Fan Fest de los Juegos Suramericanos en Independencia 2, en el escenario número 2, el que está más cerca de Pellegrini y Oroño. Así que si querés pasarte por ahí, nosotros vamos a estar en vivo, nos podemos conocer, tomar unos mates, compartir la tarde y además hay premios, sorpresas y muchísimas cosas más que no puedo adelantar mucho. Para quienes ya estuvieron por allá, ya pueden tirar la data también en el WhatsApp 3416-000-887. Hasta las 8, vamos juntos.
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0: 11 minutos de las 5 de la tarde suena María Becerra con Paulo Londra haciendo ramen para dos para abrir este programón que es el After. ¿Qué dicen por acá? ¡Olis!
1: No lo puedo creer, chicos, nunca gano nada. Qué bueno, recién salgo de natación, estaba en natación con mi hijo. Qué bueno, gané, gracias.
0: Bueno, la ganadora de Efecto Tarde que se llevó el kilo de helado, que prometió llevar a su marido a Córdoba, así que, bueno, tiene un viajecito para pagarse, ¿no? A ver por acá, hola.
2: Al final, voy a dejar de fumar y el helado se lo lleva la chica que se va a Córdoba. Increíble,
0: pero escúchame, Bruno, por favor, deja de fumar, te lo pide y toda la banda de la Efeloneta. Hay gente que mandó audios incentivándote, así que ojalá que puedas y para la próxima seguramente ganás vos, así que tranquilo. Si vas para la Fan Fest de los Juegos Suramericanos, te prometo darte una remera, aunque sea como premio consuelo, pero prometé que dejás de fumar, cumplilo, te lo pedimos por favor. 3416-000-887 para que se sigan sumando por ahí. Queremos saber qué están haciendo en este miércoles, mitad de semana, que tenemos buena temperatura, buen clima, buena música y sobre todo buena onda. En un ratito nada más nos vamos directo para lo que es Parque Independencia en el Fan Fest de los Juegos Suramericanos a estar con el After en vivo desde las 6 de la tarde hasta las 8 de la noche haciéndote compañía y además jugando un rato, entregando premios y muchísimas cosas más.
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0: 18 minutos de las 5 de la tarde suena Ricky Martin, Los Ángeles Azules y Tini, Tini, Tini haciendo vuelve. Vamos a actualizar la temperatura en este momento. Tenemos 18.4 de temperatura. El cielo está parcialmente nublado con un poco de humo. La presión es 1009, tenemos algo de viento. La visibilidad se encuentra reducida, así que si están circulando por rutas y autopistas, hacerlo con precaución. Para mañana jueves tenemos máxima de 27 grados. Me parece que ahí ya está. Sacamos el short, ya sacamos las mangas cortas y un poquito de veranito no viene mal. ¿Qué dicen por acá? A ver, caro me va a salir el viaje a Córdoba porque por ganar un kilo de helado. Pero lo meritaba, lo prometido es deuda. Les mando fotos después. Obvio que sí que nos tenés que mandar fotos, Mari. Lo pedimos, por favor, necesitamos ver que hayas cumplido con la promesa. Y obvio que está lindo irse de viaje y disfrutar un poquito, así que espero que tengan buen viaje. 3416-000-887 para que se sigan sumando por ahí. 19 minutos de las 5 de la tarde. Nosotros nos vamos para Independencia 2 en el Fan Fest de los Juegos Suramericanos. Vamos a estar en el escenario con el After en vivo desde ahí. Así que pueden seguir mandando sus mensajes, compartiendo sus audios que van a sonar en todo el país. Y también lo vamos a leer. Además, si no están haciendo nada, ese es el plan. Así que nos vemos allá y seguimos juntos hasta las 8 de la noche.
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0: está, llegamos al fin de semana. Así que empezamos a palpitar juntos lo que es el fin de semana. Hoy miércoles de juegos. Para quienes siguen la radio ya saben, los miércoles hay premios.
1: Obvio que sí, hoy tenemos un montón de regalos para ustedes. Está un poquito nublado, pero...
0: Está nublado.
1: Si vas caminando, sí. Está lindo.
0: No, está precioso el día. Para mí hay que aprovechar este fresco, esta temperatura, porque mañana 27 grados.
1: ¿27 grados mañana? No, me vuelvo loco.
0: Sí, va a estar terrible. Yo creo que ya va a ir terminando el tiempo de hacer efecto cebolla, ¿viste? Que te vestís abrigado a la mañana y empezás a sacarte capas. Bueno, si mañana se levantan temprano y está fresco... Por favor, no salgan con el pijama abajo. Pónganse una remera decente, porque después van a sacar la campera y ahí se van a acordar de mí.
1: ¿Vos qué tenés? Vos estás bien vestida.
0: No, yo estoy bien. Traje el chaleco igual por si después refresca, porque, viste, nunca se sabe.
1: Yo también me vine.
0: ¿Alguien se quedó anoche? ¿A qué locura? ¿De acá? ¿Vino alguien? Allá, muy bien. Qué cantidad de gente. La verdad que estuvo impresionante el show.
1: Sí, hubo mucha gente.
0: Muchísima gente. La cantidad, por favor. Impresionante. Yeah. Saturadas las líneas.
1: Yo me fui, no tenía ni idea.
0: Hoy Gaspi Dulcich está a media máquina con la garganta ahí. Pero lo bueno es que él, además de ser conductor, es DJ. Así que le pueden pedir el tema que quieran, que él lo va a pasar. Él sí lo pasa. Para los que escuchan la radio, porque nosotros acá estamos en el escenario Independencia 1 en los Juegos Suramericanos, en el FanFest. También estamos sonando en todo el país. O sea que nos está escuchando gente de Cutralcó, gente de Necochea, la banda de San Nicolás, la banda de Junín, que siempre se hace presente también en el WhatsApp. Y siempre me bardean que yo no pongo los temas, que soy activa. Hoy ponemos todo. Así que si se quieren ir prendiendo en las redes sociales, estamos como @laf887. Y también en un ratito ya activamos el WhatsApp para que se copen con audios, mensajes, fotos y se escuchen también en el aire de la F.
1: Obvio que sí, amigos, bienvenidos al After de los Juegos Suramericanos. Acá estamos para ponerle canciones al miércoles.
0: Ahí va, ¿con qué empezamos?
1: Con Abraham Mateo, María Becerra y Big One. Y este temazo se llama así. Bienvenidos al After de los Juegos. Buen miércoles de juegos. Acá, el After de la F887.

0: Lauta sonando con amigos de artista y dice puñalada. Le mandamos un saludo para las chicas de Chavás que están ahí acá abajo, que se vinieron a tomar unos matecitos. Hola. A ponerle onda esta tarde.
1: Bueno, son,
0: es compañeras mías también de, ¿sí? De la escuela, sí.
1: Qué bueno, qué lujo. ¿Cómo se portaba?
0: No.
1: Sí,
0: bien,
1: sí,
0: dice.
1: Sí,
0: acá, para los que no ven, dice que manito para arriba, como que muy bien.
1: La gente ya sabe que sos mentiroso.
0: No,
1: así que...
0: no.
1: Manito.
0: Promedio de mi nota eran todos 10, chicos.
1: Mentira,
0: a mí me becaron acá en Rosario, cuando me vine a estudiar, me becaron, ¿sí? con la beca más alta.
1: Me imagino, te dieron todo,
0: sí.
1: Así de arriba.
0: Me dieron un combo.
1: Un combo.
0: Tres free.
1: Claro.
0: Me becaron en el boliche. Es lo único que me pueden becar.
1: Claro. Y te dieron un micrófono por las dudas.
0: Claro, dijeron, bueno, tomá.

0: Bueno,
1: para quienes ya vinieron varias veces y saben, tenemos el momento de sticker que vamos a bajar a llenar los termos de sticker. Muy bien, por allá hay uno.
0: Mirá la foto que nos manda Mario. Recién nos manda la foto al WhatsApp de la radio que...
1: lujo, ya está activado el WhatsApp encima.
0: Nos sacamos una fotito recién con Mario que me vino a saludar.
1: Qué bien.
0: De San Lorenzo presente, siempre escuchando la F.
1: Ahí va.

0: Y si no, en arroba la F887 lo buscan, que también lo van a encontrar.
1: Te piden pensamientos de Airbag.
0: Ahí va, bueno, Airbag que viene en nada. El sábado 3 de octubre, ¿alguien va de acá?
1: ¿El 3 de octubre viene acá?
0: Sí, sábado 3 de octubre.
1: Estoy para ir a ver.
0: Ella también, ahí va. Celes va a ir.
1: ¿Celes va a ir?
0: Sí, tiene.
1: ¿Y va sola a saber si tiene compañía?
0: No, tiene compañía.
1: Ah,
0: tiene compañía.
1: Bueno,
0: sí,
1: no, entonces
0: sí,
1: no me
0: sí,
1: meto.
0: Sí.

0: cubrir yo.
1: Hola, los chicos, ahí mira, hay un montón de capis.
0: Hay
1: mini
0: un montón
1: capis.
0: De capis. ¿Tienen nombre los capis o es capi?
1: No, capi, capi. Me pusieron capi.
0: ¿Me pusieron capi?
1: Sí,
0: bueno, capaz que le ponían algún nombre.
1: Bueno, vamos con el momento sticker.
0: ¿Vamos con el momento sticker? ¿Querés que baje?
1: No sé, como quieras vos, seleccionar un rato.
0: No me dejaste terminar de contar todo.
1: No, dale,
0: lo que
1: dale, dale, dale, que hay un montón de cosas.
0: Tenemos remeras de la F también que están acá para regalar, para jugar y que ganen. Y tenemos un premio mayor.
1: Hoy.
0: Que voy a dar una pista. Ayer fue helado.
1: Ahí va.
0: Hoy no es helado.
1: ¿Qué es?
0: Es algo comestible, pero no es helado. A ver si alguien adivina.
1: ¿Milanesa?
0: Pizza, no.
1: No, no es pizza. No. ¿Qué dicen? ¿Helado?
0: Sí,
1: no.
0: Es algo que se come. ¿Qué dicen?
1: No, no sé.
0: Sorrentino.
1: Sorrentino, dicen.
0: No.
1: No. Fideos con tuco, escuché yo por allá.
0: ¿Pochoclos?
1: ¿Pochoclos?
0: No, no.
1: ¿Acá qué dicen?
0: Ah, ¿puede ser? ¿Que sea lo que dicen ellos?
1: Capaz.
0: ¿Capaz?
1: Puede ser.
0: ¿Chocolate?
1: Chocolate. Ahí va. Puede ser, puede ser.
0: Puede ser.
1: Tenemos un gran premio para ustedes.
0: Sí, es un gran premio, así que quédense atentos.
1: Escuchá. Un poquito de Airbag. Hoy el miércoles está en este mood.

0: 18 grados la temperatura en la ciudad de Rosario. Cielo que está algo nublado hoy. Por lo menos acá está totalmente nublado.
1: Sí, lo que marcaba también el pronóstico, que la visibilidad está reducida para nuestros oyentes que están volviendo a casa.
0: Obvio que sí.
1: Así que con precaución, que además hay un poco de humo en lo que es el cielo. Así que la vuelta a casa, tranquilitos, que ya estamos en mitad de semana, estamos bien arriba con temones.
0: Nadie la pegó de los que están acá abajo.
1: ¿No?
0: Dijeron milanesa, pizza, dijeron de todo menos lo que es. No sé. Están gritando ahí, pero no sé qué dice. Sí, muy bien.
1: ¿Hamburguesa?
0: Muy bien.
1: Muy bien.
0: Claro que sí, tenemos hamburguesa para regalar hoy. Qué lindo. Bueno, hoy ese es nuestro premio mayor.
1: Hoy es, sí, tenemos ese premio mayor. Ayer fue helado, hoy hamburguesas. Para quienes siguen a la F, saben que los miércoles siempre son de juegos.
0: Me siento Topa en Junior Express.
1: Sí.
0: ¿Viste qué dice? ¿Cómo, chicos?
1: ¿Cómo, chicos? No, Dora, en la mochila.
0: Claro, bueno, algo así. A ver, en el WhatsApp de la radio ya se van activando por ahí. ¿Qué dice? Hola, chicos, esperando los stickers. Por acá abajo.
1: Bueno, bajamos.
0: Dale, métele. Por acá dicen, adiviné, ¿eran hamburguesas? Sí, obvio. Abrazo para Pri, que está por ahí. Buenas tardes para todos. Buen miércoles.

0: Arrancó el momento de sticker ya. Se van los chicos para ahí, que está Martu. Está Martu ahí, bueno, listo. Arrancamos en el momento de sticker, Martina.
1: Dos años más y tiene mi estatura.
0: Sí. No, seis meses.
1: Escucha, ella, mira, contale a Gaspi lo que me dijiste recién.
2: Te lo escuchamos todas las mañanas.
0: ¡Vamos!
2: Juana.
0: Juanita.
1: ¿Qué cantante te gusta más?
2: María Becerra.
0: Listo, ponemos Juanita, en un ratito María Becerra.

0: Acá se piden un poco de ruido la sesión de Ozuna. En un ratito lo vamos a poner, vamos a esquivar.
1: Bueno, acá tenemos más fans de la FO.
0: A ver.
1: ¿Nombre?
2: Lupe,
1: ¿nos escuchás? ¿Dónde era que dijiste?
2: En el auto.
0: En el auto.
1: ¿Quién era tu artista favorito?
2: La Joaqui.
0: La Joaqui.
1: La Joaqui, ahí va, que la trajimos el año pasado.
0: El año pasado festejamos la primavera con la Joaqui.

0: Ella me iba a decir su edad, ¿te imaginas?
1: ¿De cuánto estás? 28 años.
0: El bebé más grande de todo el mundo. ¿Ya tiene nombre? A ver, ¿cuál?
2: Eliel.
0: Eliel, qué lindo.
1: Qué lindo. Encanta. Diferente, Eliel.
0: Está buenísimo.
1: Me gusta.
0: ¿El Capi por acá tiene nombre o no?
3: Allá.
0: ¿Es para el bebé? Ah, le llegué a comprar un regalo adelantado, me encanta.
1: Y para que se entere que estuvo acá.
0: Muy bien. Qué bien la banda.
1: Me
0: sigo riendo, 28 años.
1: Sí. ¿De cuánto estás? De 28 años. ¿Qué dicen? A ver.
0: Sí, quiero un mate. Te agradezco el mate. Emma. Y el que me sube el mate.
3: Toma.
0: Toma. ¿Son de acá de Rosario, chicos? No, de mi casa.
1: No, soy de mi mamá.
0: ¿Cómo le están pasando? Qué mal. ¿Se dejó tu novio? ¿Viste? La pegué.
1: No.
0: Premio para mí.
1: No recibiste flores amarillas.
0: Escúchame, mientras tomo el mate, contá un poquito, ¿eh?
2: No, no estoy para contar nada, pues.
1: Que lo cuente tu amiga, que seguro tiene todas las ganas de contar todo.
2: Mejor después, Karina, cosas para morirme.
1: No.
0: No, bueno, porque justo pusiste pensamientos. Pero bueno, era...
1: Airbag.
0: Era tributo a Celeste Falciglio, que ella es fan.
4: Ah, claro. Parte de Airbag, que lo vamos a ver en vivo este 3 de octubre.
1: ¿Celeste se va? Sí. Acá está tu Mickey.
4: Bueno.
1: A ver.
4: Yo vine a sacar fotos.
1: Está bien, perfecto. A ver,
0: ¿Ya está haciendo su trabajo?
1: Che, en un rato vuelvo con la amiga. Si no se van, ahí. Y quiero que me cuente todo el chisme.
0: Se ve que es reciente.
1: Está muy bien, me parece perfecto. ¿Qué? No me digas que es el que tenés al lado. Eran amigos. A ver, ¿qué hay por ahí?
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1: Eso parece que están en un VIP, están en una jodita.

0: ¿Qué estudian?
1: Me imagino porque veo un micrófono acá. Estamos estudiando periodismo.
0: Oh, bien.
1: Último año, meses para recibirnos.
0: Mándenle el currículum.
1: Mándenle el CV. Pues estaba pensando en eso. ¿Están aceptando CVs?

0: ¿Tipo pasantías?
1: No, no, solamente para nuestro programa en vivo. Mañana en vivo a las 9 y a la 1 por 10:30.
0: Ahí va, el del instituto.
1: Le tiramos la data y todo.
0: Muy bien,
1: sí,
0: muy
1: colegas,
0: bien.
1: Así que sí.
0: Los chicos del instituto que siguen acá, entonces, y mañana tienen programa de, para, me gusta, quiero ver de qué es el programa, qué hablan ahí en el programa. Por ejemplo, ahora vienen a los Juegos Suramericanos y qué levantan de acá.
1: Primero tenemos en vivo desde radio,
0: sí.
1: Tenemos un programa especial con 6 móviles.
0: ¡Ah,
1: tenemos
0: pa!
1: 3 móviles en el Parque Independencia y
0: sí.
1: 3 en el Museo del Deporte, así que se va
0: re bien.
1: De todo acerca de los Juegos Suramericanos.
0: Claro.
1: Y después en televisión a las 13 tenemos un magazine, así que de todo, toda información de Rosario y de acá.
0: ¿Y vos qué haces en el... ¿Cuál es tu rol?
1: A ver, adiviná.
0: ¿Conductora? No, ¿productora?
1: Nada. Me estás diciendo que nada, pero...
0: ¿La
1: no
0: productora?
1: Tengo, ¿no tengo aura de productora?
0: Sí, tenés ahí, la productora que se cargó al hombro la responsabilidad de explicarlo.
1: Bueno, los esperamos a todos.
0: Muy bien.
1: En el río.
0: Ahí está, qué genia.
2: Ahí está, muy bien. Bueno, lo mismo con los chicos que no están tomando mate, ya están activando.
0: Bueno, y ojalá que alguno venga a trabajar con nosotros el año que viene.
2: Sí, bienvenido.

0: Una banda de gente hubo esa noche.
1: Mirá, nuestra fiesta de la primavera.
0: Sí, vinieron a Turf.
2: Sí.
0: ¿Cómo la pasaron?
2: Re bien.
0: ¿Les gustó Turf?
2: Sí.
0: ¿La rompió Benja Amadeo?
2: Todo.
0: Muy bien.
2: Lleno,
0: ¿no? Sí.
2: ¿Te gustó también cómo tocó?
3: Sí, sí, sí.
0: Sí, vos decís que sí. ¿La comprometés?
1: Sí, que sí.
0: Bueno, no, muy bien, muy bien. A ver, ¿le dieron sticker a las chicas?
1: Acá estoy en esta, estoy en esta.
0: Muy bien. Hasta que encontré el sticker ahí.
1: El bolso sin fondo.
0: A ver los chicos acá.

0: ya tiene su capi, Emma.
1: Sí, ya tiene su capi. ¿Se llama capi o tiene nombre?
0: No, no es de ella, es de él. ¿De quién es? Ahí está. Pone orden, che.
1: Pone orden.
0: Muy bien, los niños ahí poniendo órdenes. Me gusta. Bueno, las 6 y 26 de la tarde. En un rato empezamos a jugar por las remeras de la radio. En un rato empezamos a jugar por el voucher de hamburguesas que

0: escuchábamos de lejitos recién en el aire de la radio. Y mientras tanto, seguimos acá en vivo en el escenario Independencia 2 de los Juegos Suramericanos.
1: Seguimos acá, así que si todavía no viniste, estás a tiempo, venite para acá.

0: es esa anécdota vergonzosa ese día que hiciste papelón?
1: Ay, adiós. Hola.
2: Hola, chicos, ¿cómo va? Este es Ronnie, ¿cómo andan? Bueno, miren, a mí me pasó una vez que venía caminando por la peatonal.
0: Ajá.
2: Doblo para entrar a una galería. Y cuando doblo, se ve que había un borde, el cual no vi, que era un borde bajito en realidad. Ajá. Y como venía medio arrastrando los pies, me enganché con la zapatilla en el borde y me fui de jeta al suelo y bueno, había una banda de gente, me levanté rápido de la vergüenza y seguí caminando.
1: Con dolor aparte.
2: Así que bueno, ¿qué le va a hacer? Pero bueno, colorado me puse seguido, no.
1: Sí, una vergüenza terrible.
0: Qué feo caerse en público. Realmente.
3: ¿Sabés qué le pasó a mi hija una vez hace muchos años? Ella se estaba bajando del colectivo, siempre por el colectivo, no sé. Pero ella estaba bajando del colectivo y resulta que se le engancha en la puerta del colectivo la cartera.
0: No.
3: El colectivo arranca.
0: ¡No! Uno se ríe, pero re peligroso.
3: Y mi hija tipo le entró a correr al colectivero y dijo, ¡ah! La verdad.
0: Aparte, nadie de arriba del colectivo, che, pará, que tiene la cartera la señora.
3: La flaca está corriendo.
0: Ay, qué feo. O cuando frena de golpe el colectivo y que te vas. Y te agarras de cualquier persona, cualquier objeto, lo que venga, no. Qué feo.
1: Nunca me caí en el colectivo, pero sí me he tambaleado fuerte.
0: Qué feo. Eso es algo de vergüenza, vergonzoso, sí. Así, tipo papelón.
1: A ver, bueno. Estamos regalando un voucher para comer hamburguesas. ¿Te lo llevas? ¿Cómo?
0: Te lo llevas mandando un audio al 3416-000-887 y mandando un audio contando algún papelón, algún momento de vergüenza que te pusiste bordo de lo que pasaste. Así de fácil ya estás participando.
3: Qué lindo. Y también tenemos la remera que se va a través de las historias de la F. Subiste una foto, nos arrobas como arroba la F887 y entre todos ustedes sorteamos.
1: Obvio que sí. Más canciones en esta vuelta a casa de miércoles, mitad de semana, en el after de los Juegos Suramericanos. Okay.

0: ¿Quién se lleva la remera? ¿Qué te parece?
1: ¡Ay, sí! ¿Les parece?
0: A ver, ¿qué? Yo voy a escrolear acá.
1: Bueno, vale.
0: Basta,
1: ok.
0: De los que nos etiquetaron en la historia.
1: Bueno, miren que nos tienen que seguir. Así que si no nos siguen, tenemos que volver a sortear.

0: lo remanifestó mal, nos miró mal. Ey, lo remanifestó fuera de broma. Fuera de broma, él los estaba mirando.
1: El aplauso,
0: no, aplaudan, por favor.
1: Felicitaciones.
0: Ah,

0: Bueno, yo estaba en la estética donde trabajo, haciendo la depilación definitiva, y resulta que entra Carla, y le digo, bueno, Carla, ¿qué te vas a hacer? Y me dice, axila, cavado y media pierna. Entonces, bueno, se prepara para hacerse el cavadito, y resulta que no era Carlita, era Carlito.
1: ¡No! El oscuro no se ve, no se ve,
2: no se ve. El oscuro no se ve. O sea, vos definitivamente tenés que ir rasurada.
1: No, pero...
2: No, flasheó que era con cera, tal vez.
1: Pero entendés.
2: Era grave.
1: No era Carlita.
3: Quiero una mamacita que lo mueva otra vez. Que quiebre la cinturita, que lo...
2: ¡Recién caigo, Gaspar!
1: No, chicos, yo lidio con esto todos los días.

0: mira bien lentito.
1: Está participando, dale.
2: De las chicas que hacen depilación, debe ser muy gracioso todo lo que se deben encontrar, ¿sabes?
3: No, no. Hola chicos, acá desde el parque, bueno, les voy a contar mi momento incómodo. Estaba hablando con un chico que me re gustaba y cuando me estaba hablando tenía un verde en el diente y no sabía cómo decirle, hasta que en un momento me lo terminó escupiendo sin querer. Casi me muero y no sabía cómo decirle lo que había hecho. Nada, básicamente me terminé yendo porque, bueno, no sabía cómo seguir en esa situación.
1: Ya no te gustó más.
3: Nos vemos, gracias.
2: No, no te
4: va
2: a gustar.
1: No.
4: Ey, la qué feo, qué feo. Y lo de antes que estaba escuchando, es verdad que las que depilan saben un montón de cosas. Mi amiga depila, chicos.
1: ¿Y les cuenta?
4: Y bueno, compartimos cosas del trabajo.
1: Para mí, tanto. No, para mí la que depila es como la psicóloga, no puede contar nada.
4: Mal. Depende, si es mi mejor amiga. Estoy tatuada con ella, tío.
2: ¿Sabes lo que me da risa de las que depilan? Que después agarra y te dice, bueno, te dejo cambiarte tranquila. Si me viste hasta el alma. ¿Qué me deja de cambiarme tranquila? Ya está.
4: Ya nos conocemos, Claudia.
1: Claudia.
0: Quiero una mamá.
1: Bueno, dale.
0: Que lo mueva.
1: Últimos minutos, ya sorteamos.
0: Lleve la cinturita, que lo ponga del revés. No se ve.
4: Últimos minutos para participar por el voucher de hamburguesas.

0: estaba en la estética donde trabajo.
1: Ahí está, ganó la estética.
0: En definitiva, y resulta que entra Carla y le digo, bueno, Carla, ¿qué te vas a hacer? Y me dice axila, cavado y media pierna. Entonces, bueno, se prepara para hacerse el cavadito y resulta que no era Carlita, era Carlito.
2: No lo había escuchado bien, yo quería escucharlo de nuevo.
3: Bueno, pará, pero esa persona está acá o...
2: ¿Está acá?
4: Su novio no se entera, está durmiendo, bebochito. Yo traigo un party de manzana y sabrosito.
2: Y sí, porque estamos sonando en vivo en todo el país.
1: A ver, hay más audio.
2: A ver, vamos a escucharlo.
5: Buenas, acá desde el parque escuchándolos. Una situación muy incómoda, fue hace no tanto, con un pibe. Que viste cuando una idealiza a un chabón, lo termina defraudando. Bueno, dicho y hecho. Pasó lo que tenía que pasar y era

0: tamaño que no.
1: Hija de su madre.
0: Tenía el corazón grande.
2: Puro, no.
1: Claro.
0: Era buen pibe. Seguro era el chabón que te casaba y no te cagaba ni en pedo. Que era. Y bueno, sí, ya sé. Pero era el qué hombre, ¿viste?
1: Qué hombre. Tener una familia. Pero bueno, no quisiste.
0: No quisiste. A ver, más audio. Me vuelvo loco.
3: Hola, acá desde el parque escuchando. Quiero contar cuando tenía 12 años y vivía en Pérez. Y en Pérez cuando llueve al otro día hay muchas ranas. Y yo le tengo mucho miedo a las ranas. Yo estaba jugando en la vereda, rodeada de ranas y del miedo, me subí a un árbol y me hice pis. La vergüenza de estar 15 minutos arriba del árbol porque no quería bajar de la vergüenza de hacerme pis.
4: ¿Vieron que hay gente que se hace pis todavía? Yo les dije. Sí. Sí, normal.
0: Bueno, por acá quieren otra de Depi definitiva. A ver, la ganadora dice.
4: La ganadora tiene más,
0: tiene más data. Dale, que tenés unos minutos más para contar.
4: Pedile los datos así.

0: Durmiendo, vaga, hola.
1: Ey, no.
2: Acá, estoy acá, mirándolo acá. Soy Mati, aguante Rosario.
0: Eso.
2: Aguante Rosario.
0: Vamos, vamos.
2: Lo tengo usted enfrente. Aguante Rosario.
0: Aguante, aguante, che. Gracias por

0: radio, acá escuchándolos desde el parque. A mí una vez mi suegro me encontró haciendo cosas íntimas con mi novio. No. Lo más vergonzoso es que yo estaba con la patita al hombro.
1: ¡No! Mamacita, que lo mueva otra vez, que quiebre la cinturita, que
2: yo estaba grabando un video.

0: y volvemos mañana a las 6 de la tarde.
1: Obvio que sí. Hasta el sábado vamos a estar acá.
0: Sí, es verdad. El sábado estamos acá, a ver, ponemos un temita más, volvemos, nos acomodamos y nos despedimos. Gracias a todos por participar, por sumarse. Se fue la remera, las dos remeras.

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1: 7 de la tarde, 57 minutos. Hasta acá llegamos con el after de miércoles de los Juegos Suramericanos. Gracias a todos por sumarse. Gracias, amigos. ¿Alguno se va a quedar a ver nuestro romance?
2: ¿Alguno se queda en Independencia 1?
1: Ahí está.
2: Sí, ahí va. ¿Cómo que no?
1: Ahí está, están yendo a ver a nuestro romance. Me parece perfecto. Siguen los shows en esta jornada de miércoles, que está linda para venirse con una camperita.
2: Sí, está un poco fresquito, pero con una camperita resolvés. Además, mitad de semana, qué lindo cortar la semana con un planazo como este.
3: Pero mañana tenemos una linda temperatura.
2: Mañana tenemos 27 grados.
3: Qué hermoso, va a estar espectacular.
2: Va a estar muy lindo la noche también para disfrutar, para empezar desde tempranito. Desde las 6 de la tarde vamos a estar acá nuevamente en Independencia 2,
1: sí,
2: copando con el after de los juegos.
1: Bueno, gracias, Martu G.
2: Gracias a vos y gracias a todos ustedes, los oyentes también que se unen al WhatsApp de la F y toda la banda acá que banca siempre.
1: Ahora cuando se vuelven escuchando la F.
2: Obvio.
1: La 88.7 se ponen en el auto. Gracias, Cele.
3: Gracias a vos, Gaspi, gracias, Marti, y gracias a la gente que siempre está bancándonos.
1: Bueno, le agradecemos también a toda la gente de organización, a la gente de sonidos, unos genios totales, los amigos acá de producción. El aplauso grande para ellos. Que nos hacen sonar acá en este escenario. Yo soy Gaspi Dulcich, nos vemos mañana.
2: La gente de luces también.
1: También la gente de luces, de pantalla, de todo. Y nos vemos mañana a las 6 de la tarde. Lo dejamos con estas canciones de la F.
2: Ahí va.
1: Qué temor, ¿eh? Chau, hasta mañana. ¡Mua!

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